0: Convertimos a nuestros hijos en soldados y creemos que así les enseñamos bien, pero no ejercitamos su corazón para que quieran obedecer. Haciendo uso de castigos y amenazas, no lograremos que ellos nos obedezcan con confianza. Alguien dijo estar convencida de que la obediencia es el fruto del 99% de ejercicio y 1% de disciplina. Primero se les enseña a obedecer. Ellos deben saber confiar en que si les decimos algo, lo hacemos porque sabemos que es lo mejor para ellos, aunque no lo comprendan absolutamente todo. ¿Cómo van a saber comportarse nuestros hijos? Para saber cómo comportarse, ellos necesitan modelos permanentes. Mi papá esperaba de mí, después que me explicó el peligro que significaba jugar en un terreno sucio y peligroso, que yo entendiera su cuidado y amor hacia mi persona. Exprese a su hijo lo que espera de él, mirándole directamente a los ojos. Mi padre me dio la disciplina apropiada, asegurándome de que el castigo era acorde con mi falta. Lo interesante en esto es que debemos exigir a los chicos algo que ellos pueden cumplir y bien. Por ejemplo, es común decirles, si arreglas tu habitación, podrás salir a jugar afuera. ¿No corremos como madres el riesgo de que la arreglen a las apuradas y luego nos cause enojo? Pues entonces tenemos que comunicarles nuestras exigencias claramente. Si arreglas al 100% tu habitación, podrás ir a jugar afuera. O de lo contrario, indicarles cómo quiere usted que las cosas queden ordenadas. Es decir, aprovechamos la oportunidad de lo que significa arreglar las cosas al 100% y bien hechas, y además, si lo hace a la primera orden, gozará de más tiempo. La Biblia dice, honra a tu padre y a tu madre. Es el primer mandamiento que tiene promesa, a fin de que seas feliz y vivas largo tiempo sobre la tierra. Tomemos tiempo para enseñarle las consecuencias de sus actos, buenos y malos, a nuestros niños. Siempre hay una razón que justifica la obediencia. Nunca una orden debe ser dada solo porque sí y basta. No hay una edad en que el niño aprenda como por arte de magia que sus actos son responsabilidad suya, si nunca se lo enseñaron. Cuanto antes empiece usted a trabajar con ellos, más fácil será.
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2: Son las 5:03.
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Simplemente digo gracias. Gracias, pastor y pastora. Gracias por su esfuerzo, su arduo trabajo y dedicación. Gracias por su comprensión, por esa atención y gracias por sus oraciones. Gracias por sus vigilias y días de ayuno. Me senté a comer y meditando dije, ¿cuántas veces los pastores se han ido sin comer a la iglesia por atender la obra? ¿Y de cuántas veces han tenido que resolver problemas, problemas de matrimonios o problemas de hogares o aún problemas aún personales? Pero sus consejos han evitado golpes, han evitado separaciones. Y en cuanto a la economía, aún de lo suyo propio, han invertido en la obra de Dios por amor a las almas y por amor a Dios. Y aunque algunas veces, estando enfermos, han atendido la obra y aún así han transmitido alegría, aunque por dentro estén llorando, tienen que sonreír para mostrar alegría y aliento de vida. Muchas gracias, pastores, por compartir sus conocimientos. Gracias por esos años de servicio. Gracias, porque algunas veces se han quitado un bocado por darle de comer a otro. Muchas gracias en todo y por todo. Gracias, pastores. Que Dios les continúe bendiciendo.

0: Las 5 y 37 minutos.
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0: 7 y 8. Bendito el varón que confía en Jehová y cuya confianza es Jehová, porque será como el árbol plantado junto a las aguas. Las aguas.
1: 17 horas, 49 minutos.

habita al abrigo del Altísimo morará bajo la sombra del Omnipotente. Diré yo a Jehová, esperanza mía y castillo mío, mi Dios en quien confiaré. Él te librará del lazo del cazador, de la peste destructora. Con sus plumas te cubrirá y debajo de sus alas estarás seguro. Escudo y adarga su verdad. No temerás del terror nocturno, ni saeta que vuele de día.

herencia que ande en oscuridad, ni mortandad que en medio del día destruya. Caerán a tu lado 1,000 y 10,000 a tu diestra, mas a ti no llegará. Ciertamente con tus ojos mirarás y verás la recompensa de los impíos. Porque has puesto a Jehová, que es mi esperanza, al Altísimo por su habitación. No te sobrevendrá mal, ni plaga tocará tu morada. Pues a sus ángeles mandará acerca de ti, que te guarden en todos tus caminos. En las manos te llevarán, para que tu pie no tropiece en piedra. Sobre el león y el áspid pisarás, hollarás al cachorro del león y al dragón. En piedra.

Hay algo especial que el Señor me demuestra. Cuando tú dices gloria a Dios, y el Señor está derramando.

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0: ahorita van en medio, pero la cosa ya que tengo a decir, andaba y en cualquier parte de la
1: ¿Qué tal? ¿Cómo está? Bien, usted vela.
0: Yo no.
2: Gloria sea al Señor, hermanos, que el Señor le bendiga.
3: Amén.
2: ¿Quién vive?
3: Cristo.
2: Y a su nombre,
3: gloria.
2: Gloria sea al Señor, le damos la bienvenida al Padre, al Hijo y al Espíritu Santo. Amén, aleluya, en este momento. Amén, aleluya, a cada uno de ustedes, amados hermanos, que han hecho presente a este precioso momento que vamos a tener. Amén, aleluya, sean muy bienvenidos a la casa de Dios. Amén, gloria sea al Señor, Dios me los bendiga. Amén, porque se han tomado, amén, aleluya, ese momento, amén, para venir, por ser obedientes. Amén, gloria sea al Señor. Amén, que Él es maravilloso, Él es precioso. Amén, aleluya, bendito sea el Señor. Amén, que nosotros pudimos, amén, aleluya, despertar el día de ahora. Amén, aleluya, Dios tuvo esa gracia con cada uno de nosotros. Amén, aleluya, Dios tuvo misericordia con cada uno de nosotros. Amén, aleluya, denle esas palmas al Rey. Amén, aleluya, porque Él vive y permanece para siempre. Amén, aleluya, gloria sea al Señor. Amén, bendito sea Dios. Amén, yo le pido, hermano, que nos pongamos de pie. Amén, aleluya, y vamos a estar, amén, honrando al Padre siempre con la palabra. Amén, aleluya, vamos a estar abriendo nuestras escrituras. Amén, aleluya, gloria sea al Señor. Amén, aleluya, bendito sea el Señor, en Efesios. Amén, Efesios 1 en adelante, gloria sea al Señor, bendito sea Dios, aleluya, gloria sea al Señor. Amén, aleluya, que Él es maravilloso. Amén, muchos en este momento, amén, aleluya, no tuvieron la oportunidad, amén, aleluya, de despertar. Amén, aleluya, gloria sea al Señor, y nosotros tenemos esa dicha, gloria sea al Señor. Amén, gloria sea al Padre, al Hijo. Amén, Pablo, Efesios 1, amén, el apóstol Pablo. Amén, gloria sea al Señor. Amén, gloria al Rey, aleluya. Cuando todos lo tengan, amén, me dicen un amén. Gloria sea al Señor. La palabra de Dios se lee en el nombre del Padre, del Hijo y de su Santo Espíritu, y dice: Pablo, apóstol de Jesucristo, por la voluntad de Dios, a los santos fieles en Cristo Jesús que están en Efeso.
4: Gracias a vosotros de Dios nuestro Padre, en el Señor Jesucristo.
2: Bendito sea el Dios y Padre de nuestro Señor Jesucristo, que nos bendijo con toda bendición espiritual en los lugares celestiales en Cristo.
4: Antes de la fundación del mundo, para que fuésemos santos y más adelante de Él.
2: En el amor, habiéndonos predestinado para ser adoptados hijos suyos por medio de Jesucristo, según el puro efecto de su voluntad.
5: En el amado,
2: en quien tenemos redención por su sangre, el perdón de pecados según las riquezas de su gracia. Dándonos a conocer el misterio de su voluntad según su beneplácito, del cual se había propuesto en sí mismo.
4: De reunir todas las cosas en Cristo, la descripción del cumplimiento de los tiempos, así las que están en los cielos, las que están en la tierra.
2: En él asimismo tuvimos herencia, habiendo sido predestinados conforme al propósito del que designó de su voluntad.
4: A fin de que seamos salvados de su gloria, nosotros los que primeramente esperábamos en Cristo.
2: En él también vosotros, habiendo oído la palabra de verdad en el evangelio de vuestra salvación, habiendo creído en él, fuisteis sellados con el Espíritu Santo de la promesa.
4: Esta palabra es la iglesia, hasta la redención de la posesión adquirida a la causa de su gloria.
2: Por esta causa también yo, habiendo oído de vuestra fe en el Señor Jesús y de vuestro amor para con todos los santos,
4: no sé si se hace más gracias por vosotros, así la memoria de vosotros en mis oraciones.
2: Para que el Dios de vuestro Señor Jesucristo, el Padre de gloria, os dé espíritu de sabiduría y de revelación en el conocimiento de él.
4: Alumbrando los ojos de vuestro entendimiento, para que sepáis cuál es la esperanza al que él nos ha llamado, y cuál es la riqueza de la gloria de su herencia en los santos.
2: Y cuál la supereminente grandeza de su poder para con nosotros, lo que creemos según la operación del poder de su fuerza.
4: La cual operó en Cristo, resucitándole de los muertos y sentándole a su diestra en los lugares celestiales.
2: Sobre todo principado y autoridad y poder en el señorío, y sobre todo nombre que se nombra no solo en este siglo, sino también en el Evangelio, así todos el 22 y el 23.
4: Y
2: sometidos todas las cosas bajo su pie, y lo dio por cabeza sobre todas las cosas a la iglesia, la cual es su cuerpo, plenitud de aquel que todo lo llena en todo. Gloria sea al Señor, bendita la palabra de Dios, amén, aleluya. Él llena todo en nuestra vida, amén. Gloria sea al Señor, vamos a venir, amén, en palabra de oración, y que sea el Señor, amén, aleluya, tomando control. Bendito el Rey, amantísimo Rey de gloria, te damos, Padre, bendito Cristo, oh, la bienvenida en este momento, Padre amado, Señor Jesús, Señor amado, gracias, Padre Santo, Señor amado, por permitirnos, Cristo de la gloria, poderoso Dios, estar, Padre, oh, bendito sea el Santo, Señor amado, oh, Padre, cumpliendo, Cristo de la gloria, 2 años, Padre Santo, eso ha sido por su misericordia, Padre amado, por su grande amor, Padre amado, gracias, Señor amado, oh, Padre, Señor Jesús de Nazaret, Padre, te pedimos, Padre Santo, Señor amado, bendito Rey, en este momento, que sea usted, Padre, tomando control, Cristo, gloria, Señor Jesús, amado Padre, tomando control, Cristo de la gloria, y en este momento, Padre Santo, Señor amado, hasta la terminación, Cristo de la gloria, Padre, oh, Padre bendito, Señor, oh, manifiesta está poderoso.

Gracias.

líder. Amén. Y nos unimos todos como una sola iglesia en Cristo Jesús para glorificar y bendecir su bendito nombre. Amén. Gracias por hacerse presente a la casa de Dios y unirse a esta gran celebración. Amén. Que Dios nos da un año más en la iglesia del Señor. Amén. Glorificando y bendiciendo su bendito nombre. ¿Cuántos han venido dispuestos a glorificar al nombre del Señor, a cantar, a aplaudir, a avanzar? Hay una alabanza que se titula Te Vengo a Decir. Amén. ¿Cuántos hemos venido a decirle al Señor, Señor, te amo?

glorificar su bendito nombre. Amén. Hemos dado ese aliento de vida. Hay una alabanza que se titula Aliento de Vida. Amén. Gloria al Señor.

0: Estamos todos los nuevos, ¿no? Que estamos, están levantando nuevos, nuevos músicos, amén, y eso es bueno, nuevos cantantes, y eso es bueno para glorificar el nombre del Señor. So, Dios bendiga a todos los nuevos integrantes del grupo, amén, los que quieren servir al Señor, amén. Ahí están practicando todos los días, amén. No hay ratito que después del culto no quieran venir a tocar los instrumentos y repasar un rato. So, eso es muy bueno, yo les bendiga de la manera. Entonces, en nombre del Señor, tengo el tiempo con nuestra hermana Sara, que está.
1: Gloria a Dios. Gloria a Dios, aleluya.
2: Gloria a Dios, a Jesús. Qué bueno es alabar al Señor, hermano. Cuando llega con un corazón dispuesto, hermano, con el Señor, el Espíritu Santo me deja sentir en nuestros corazones, en compañía. Los hermanos, que alabanza, que hemos creído, usted y yo, hermano, el Señor ha recibido, porque la hemos traído, hermano, con todo nuestro corazón en agradecimiento con el Señor, porque no tenemos nada que darle a nuestro Dios, solamente la alabanza. Bendito sea el Señor. Yo bendiga a mis hermanos que tomaron una hermosa alabanza. Yo bendigo el ministerio, bendito sea el Señor, y nos sigue, hermano, ayudando y respaldando para que pueda siempre, hermano, adorar al Señor. Bendito sea el Señor, aleluya. Y así, hermano, va a pasar otro tiempo, gloria al Señor. Y este tiempo, hermano, le toca al hermano Alan Chávez. Bendito sea el Señor. Yo le entrego el tiempo a mi hermano y vuelvo a continuar con cada uno de nosotros. Bendito sea el Señor, aleluya. ¿Quién vive? ¡Y a su nombre! ¡Gloria a Dios! ¡Aleluya!
3: Estamos contentos y agradecidos con Dios, gloria sea a Dios, porque nos estamos gozando, aleluya. Un año más que la iglesia ha cumplido, gloria sea a Dios, aleluya. No ha sido fácil, pero el Señor prometió estar con nosotros y Él lo cumple, aleluya. Todo es que nosotros también le cumplamos a Él, gloria sea a Dios, aleluya. Me siento agradecido con Dios por este gran privilegio de presentar a las iglesias, gloria sea a Cristo, aleluya. Es un privilegio muy grande, gloria sea a Dios. Y vamos a dar la bienvenida a las iglesias que se hicieron partícipes de este gozo, gloria sea a Dios, y a los miembros que también acuerpan, aleluya. Mire, eso es importante, gloria sea a Dios, porque ¿a cuánto le gusta que lo visiten?
4: Vive Cristo, aleluya.
3: Amén, aleluya, porque verdad que el pastor hace la invitación y él quiere que todos vayan, aleluya, hasta el gato, pero a veces dice uno, me voy a agarrar las vacaciones hoy, dice. Amén, aleluya. Dice, como va a ir el hermano y la hermana, no me gusta, se van a dar cuenta de que no van a llegar, dice uno. Ah, pero mire, el pastor está pendiente de lo que dice. Miren, y no somos obedientes a nuestros pastores, aleluya.
2: Gloria a Dios.
3: Más a Dios que nos lo vemos. Bueno, pero no me toca predicar a mí, alabado sea Dios, aleluya. Ese nada más es un consejo, aleluya. Gloria sea a Cristo, aleluya. Así, con ese gozo, esa alegría, gloria sea a Dios, vamos a presentar a la iglesia Pentecostés, Espíritu Santo y Fuego, con nuestro pastor Oscar López. Gloria sea a Dios.
5: ¿Quién vive? Y a su nombre, gloria a Dios. ¿Cuántos agradecidos habemos en este lugar? Amén. Todos tenemos que estar agradecidos, amado hermano, porque Dios nos regaló más de vida, un momento, más de vida, un segundo, más de vida. Amén, aleluya. Estamos contentos, agradecidos con Dios primeramente, amén, y con los pastores por invitarnos, amén. Nos venimos a gozar así como ellos se van a gozar allá con nosotros, amén. Dice la palabra de Dios en Salmo 133, ¿verdad? Mirad cuán bueno y cuán delicioso es habitar los hermanos juntos en armonía, amén. Y es verdad, amado hermano, usted no se goza ver a su hermano. Nosotros nos gozamos ver los amados hermanos, amén, porque sabemos que adoramos a un mismo Dios, amén, y estamos peleando nuestra bendición cada día, amén. Le damos gracias a Dios, amén. Son 2 años de victoria que Dios les ha dado al ministerio, amén. Mis hermanos, amén. 2 años, amado hermano, que llegan ovejas y llegan cabras. miramos parados en la brecha, amén. Como dice Josué 1:9, ¿verdad? Aleluya. Y ellos ponen, aleluya, en como se dice la palabra, ponen lo que dice su tema, amén. Josué 1:9, amén. Mira que te mando que te esfuerces. No temas. Ajá. Lo sabemos de memoria, amado hermano, pero cuando llega la prueba, queremos salir huyendo, amén. Pero amado hermano, gocémonos, amado hermano, juntamente con mis hermanos, amén. Viene mi amado esposo, él me dio el privilegio de saludarlos, amén, aleluya. Pastor Oscar, póngase de pie, amén. Ahí está, amado hermano, no crea que vengo sola, amén. Porque cuando nosotros venimos aquí, nos sentimos como en casa, amén. Así cuando ustedes lleguen allá, siéntanse en casa, amén. Porque adoramos a un mismo Dios, amén, aleluya. Así, amada hermana, le voy a pedir al ministerio Pentecostés, Espíritu Santo, fuego de Dios, que se ponga sobre sus pies para que el pueblo mire cuántos obedientes vinieron hoy.
3: La iglesia es como el vaso, alabado sea Dios. Unos se suben, otros se bajan. Bueno, y el miembro, aleluya, cuando se cansa, dice: hoy no voy con el pastor. Bueno, y la esposa del pastor tiene que seguir, aleluya. Gloria sea a Dios, aleluya. ¿Cuánto nos gozamos porque los pastores siguen de pie? Aleluya. Aleluya. Vamos a invitar a la iglesia Pentecostés, Casa de Oración Sinaí, Pastor Rigoberto Marroquín. Aleluya. Que presente la iglesia y que salude al pueblo de Dios. Gloria sea a Cristo.
6: Gloria
7: a Dios.
6: Aleluya.
7: Gloria al Rey. Aleluya.
6: Gloria a Dios.
7: Gloria a Jesús.
8: Y a su nombre. Regales de palmas a Dios glorioso, porque Él merece la gloria, la honra y la alabanza. Estamos alabando a nuestro Rey. Gloria al Señor. Nos estamos gozando. Gracias a Dios por la invitación de nuestro hermano Freddy, gloria a Cristo Jesús. Y me gozo con toda la familia también, porque ahí está luchando. Y después el pastor como guerrero también a la par de él. Gloria a Cristo Jesús. Lo precioso de toda la familia, aleluya, está guerreando con la calle,
3: aleluya,
8: contienda.
3: Aleluya.
8: La mujer del Señor. Dice el Salmo 122, uno dice: yo me alegré con lo que me decían, a la casa de Jehová iremos. Gloria a Dios.
3: Aleluya.
8: Como dice nuestro hermano Adán, la invitación se hizo, pero no todos escucharon la voz. Gloria a Cristo Jesús. Todos los cuales nuestra familia. Después que cuando pide la familia. Gloria a Cristo Jesús. Aleluya. Amén. Y mi madre puede estar también, gloria a Dios, nuestra hermana mía Maricuba. Me gozo, amados hermanos, de conocer también otros siervos, consiervos, gloria a Cristo Señor, y nos gozamos con todo lo que está haciendo. Y sé que no ha sido tan fácil, pero han llegado al segundo año en lucha y con pruebas, pero la iglesia sigue caminando. Así es, que no le tenga a nadie. Continuamos siempre adelante. Mi nombre es Rigoberto Marroquín, venimos de Hollywood. Gloria a Dios, estamos ubicados en 808 North Virgin. La iglesia se llama Iglesia Casa de Oración Sinaí. Dios le bendiga, amados hermanos, sigamos rezando. Gloria sea a Dios, aleluya.
3: Mire, vuestros pastores son como vuestros padres, ¿verdad? Que salen hijos rebeldes y hijos bien. ¡Aleluya!
5: ¡Aleluya!
3: ¡Aleluya! Y después como miembro no digamos por qué solo al hermano le dan privilegio. Sí, porque eso pasa, aleluya. Que mire que la palabra de Dios bien clara dice que a veces en lo poquito le es fiel uno a Dios, Él se glorifica. Y a veces nosotros estamos con nuestra rebeldía ahí que no queremos, pero queremos resplandecer. ¡Vive Cristo! ¡Alabado sea Dios! ¡Aleluya! ¡Gloria sea a Dios! Seguimos con ese gozo, alabado sea Dios, aleluya. Y seguimos con la iglesia Pentecostés Jesucristo, la palabra viva. Pastor José Peralta, o representante, aleluya, puede pasar, alabado sea Dios, alabado sea Cristo, vive Cristo.
9: Gloria a Dios, aleluya. Damos gracias al Señor por el hermoso privilegio que nos da de poder reunirnos en esta hermosa casa, donde el Señor envía bendición y vida eterna. Gloria a Jesús. Venimos de la iglesia Pentecostés Jesucristo, la palabra viva, con nuestro pastor José Peralta. Él no pudo estar con nosotros, pero hemos venido un grupo de hermanos. Les voy a pedir que se pongan de pie en esta hermosa noche. Gloria sea el nombre de Jesús. Son los hermanos que han venido a acompañar. Gloria al Señor. Siento, hermano, muchas gracias.
8: ¡Aleluya!
9: Me ponía a meditar y decía que pensaba que desde el día uno que se abre las puertas de una iglesia, el enemigo sabe que hay guerra en contra de él y se levanta. ¡Aleluya! No es porque tengamos un año, dos años, cinco, diez, quince, veinte en el ministerio. El enemigo siempre se levanta para poder atacar la obra del Señor. Pero como decían los hermanos, gloria al Señor que los hermanos se han mantenido de pie hasta aquí. No por su propia fuerza, sino que el Señor les ha fortalecido a este momento. Y pueden decir, Ebenecer, Ebenecer, hasta aquí nos ha ayudado Jehová. Como dice el glorioso versículo de la iglesia, amén. Josué 1:9, gloria al Señor. No es fácil, porque los momentos fáciles, cuando todo está suave, todos alabamos al Señor, todos vamos a la iglesia, pero cuando el enemigo se levanta, salimos huyendo. Pero hasta aquí el Señor nos ha fortalecido. Y quiero leer un versículo de la palabra del Señor en el libro de Efesios, capítulo 3, en el versículo 20. Dice, y aquel que es poderoso para hacer todas las cosas, mucho más abundante de lo que pedimos o entendemos, según el poder que actúa en nosotros, a Él sea gloria en la iglesia en Cristo Jesús por todas las edades, por los siglos de los siglos. Amén. Gloria sea el nombre del Señor. Como decía mi hermana hace un momento, llega de todo a la casa del Señor, ¿verdad? Hermanos que llegan, hermanos que se van, familiares, amigos, pero el que permanece es Cristo Jesús. Amén. Y fiel es el que dio la promesa. Así que, hermanos, sigamos adelante en la obra del Señor, trabajando, porque no es en vano nuestro trabajo que hacemos para el Señor. Amén, que el Señor les bendiga.
8: Gloria a Dios, aleluya. Vive Cristo, alabado sea el Rey, aleluya. Gloria sea a Dios, miren, porque toda la honra y la gloria para nuestro Señor Jesucristo. Gracias al Padre, al Hijo y a su Santo Espíritu de Dios, aleluya. ¿Cuánto nos gozamos, aleluya? El pan ya está en el horno, aleluya. Gloria sea a Dios, aleluya. ¿Cuánto queremos comer ese maná del cielo? ¡Aleluya! Porque eso hemos venido a gozarnos, aleluya. Y cuando llegue la palabra, recibirla, gloria sea a Dios. No ignorarla, sino aceptar, aleluya, que la palabra nos está hablando, aleluya. Porque la palabra dice en Proverbios que dice que el padre al hijo que ama lo corrige. Gloria sea a Dios. Aleluya. Así seguimos con ese gozo. Aleluya. Y vamos a presentar a la iglesia Pentecostés Manantial de Vida con nuestra hermana pastora Isabel. Gloria sea a Dios. Gloria sea a Cristo. Que Dios presente al pueblo. Gloria sea a Cristo. A su nombre. Gloria sea a Dios. Aleluya.
9: Aleluya. Gloria a Dios.
10: Dios. Gloria a Cristo. Aleluya.
11: Gloria a Dios. ¿Quién vive?
12: Cristo.
11: Y a su nombre,
12: ¡gloria!
11: A su pueblo.
12: ¡Gloria!
11: Estamos en victoria porque la iglesia está cumpliendo 2 años.
9: Amén.
11: Nos han invitado, amén. Nos venimos a gozar juntamente con todos ustedes. Amén. También nosotros estamos tiernitos y vamos caminando tras de los pastores. Amén. Y le agradezco a Dios por este tiempo, a los pastores, y síganse gozando. Amén. Y quiero leer un texto bíblico. Amén. Bendito Dios, porque dice la palabra del Señor que todos tenemos que estar juntos, unánimes, ¿verdad?
13: Amén. Amén.
11: Gloria a Dios. Bendito Dios. Ya lo traía tanto. Pues, amén. Dice la palabra del Señor en Hechos 2:1. Cuando llegó el día de Pentecostés, estaban todos unánimes juntos. Amén. Así es, amén. Y así estamos ahora en esta noche, unánimes hablando de todo el Dios poderoso. Amén. Así que viene un grupo conmigo, mi esposo, amén, y mis la congregación, amén. ¿Se pueden poner de pie?
13: Amén.
11: Vamos caminando de pasito, ¿verdad? Porque si corremos nos caemos. Así que sea el Señor, ¿verdad? Ayudándonos hasta aquí, ¿verdad? Bendito Dios, le doy gracias a los pastores de esta iglesia y seguimos adelante gozando. Amén.
3: Gloria sea Dios, aleluya. Cristo vive, aleluya.
13: Gloria a Dios.
3: Gloria sea Dios. Mire, nosotros no debemos tener enemigos. Alabado. Y si tenemos, dice la palabra, que tenemos que amarlo. Eso nos manda la palabra. Gloria sea a Dios. Aleluya.
11: Aleluya, gloria a Dios.
3: Imagínense, gloria sea a Dios, que la palabra es tan hermosa. Aleluya. Así seguimos con ese gozo. Aleluya. ¿Cuánto estamos ansiosos por escuchar palabra de Dios? Gloria sea a Cristo. Aleluya. Espérense un momento. Espérense un momento. Gloria sea a Dios. Gloria sea a Cristo. Aleluya. Que vamos despacio. Aleluya. El tiempo que mi hermana que está coordinando, seguimos gozando. Aleluya. Porque estamos en una fiesta pentecostés. Gloria sea a Dios. Aleluya. Cristo vive. A su nombre es toda gloria. Así es tiempo que mi hermana Sarita que está coordinando.
14: Gloria a Dios. Aleluya. Dios le bendiga a todo el pueblo del Señor que Cristo presente. Bendito Dios. Aleluya. Gracias le damos al Señor porque Dios, hermanos, ha bendecido a su pueblo y ha guardado sus pasos a este lugar. Bendito sea el Señor. Aleluya. Ahora, hermanos, viene otro tiempo. Bendito Dios, en el cual, gloria al Señor, te recoge las ofrendas. Bendito el Señor. Voy a dejar el tiempo a mi hermana que está en de la puerta. Bendito Dios. Gloria al Señor.
13: Con las ofrendas.
14: Bendito Dios.
13: Amén.
14: Gloria al Señor. Aleluya. Gocemos los hermanos que Cristo vive. Bendito sea el Señor.
11: Gloria al Señor, aleluya. Y a su nombre, hermano. ¿Y quién vive? Gloria a Dios. Démosle palmas al Rey de Reyes y Señor de Señores, porque Cristo vive para siempre y por Él estamos nosotros en este lugar. Gloria al Señor. Así, hermano, vamos a recoger la ofrenda por este privilegio que me han encomendado. Gloria al Señor. Y que Dios bendiga a cada uno de los que van a ofrendar de una manera muy especial. Gloria a Dios. Amantísimo Dios y buen Padre que está en el cielo, mi Dios todopoderoso, Señor. Le damos gracias, Dios mío, Padre, Padre Santo, por todo lo que ha hecho y por todo lo que seguirá haciendo, mi Dios amado, Padre. Porque usted ha sido bueno, Señor, y más que bueno, Padre. Te adoramos, Señor, te bendecimos, Cristo de la gloria. Gracias, Padre Santo, por darme esta oportunidad, Señor, de poder recoger esta ofrenda, Padre, de los siervos, Dios mío, Señor amado, que usted, Padre, ha traído, Señor. Gracias por cada sierva, Padre, por cada siervo, Señor, que va a depositar esa ofrenda al alfolí. Bendícelo, Dios mío, Señor, de una manera especial, Padre. Oh, Dios mío, como solamente usted lo sabe hacer, Padre amado. Gracias le doy, Señor, muchísimas gracias, Padre. Gracias, Espíritu de Dios. Y amén, y amén. Bendiga el que no tiene, Padre. Usted es el único Dios, Señor, en el cual todo lo sabe, Padre. Amén.
3: Gloria al Señor, así entonamos una alabanza.

0: gloriosa del niño. Bendito y alabado el nombre del Señor, hermano. Yo agradezco al Señor que me dio el privilegio, hermano, de poder estar al frente de este pueblo, alabado con su sangre preciosa, bendito sea el Señor. Y hasta aquí ha llegado mi tiempo, hermano, yo voy a entregar el tiempo a mi hermano pastor y él continúa con cada uno de nosotros. Dios le bendiga.
1: Gloria a Dios, aleluya, a su nombre. Y a su nombre. Y todo lo que respire, alabemos a nuestro Señor Jesucristo. Que estemos respirando, gloria, aleluya, porque Dios nos ha permitido la vida. No porque nosotros seamos buenos, gloria, aleluya, porque nosotros no somos buenos. Bueno solamente nuestro Señor Jesucristo. Bienaventurado, gloria, aleluya, el que se encuentra esta noche en este lugar porque escuchó la voz de Dios. Dios bendiga a cada uno por nombre que está en este lugar. Dios bendiga a los pastores, ministros, evangelistas, amén, que están en medio de nosotros gozándose con los que se gozan. 2 años, gloria a Dios, aleluya, que hemos podido ver la bendición de nuestro Señor Jesucristo. Ebenecer hasta aquí lo ha ayudado a nuestro Señor Jesucristo. Como a cada uno de nosotros, ¿verdad? Grande y bueno nuestro Señor Jesucristo. Amados hermanos, Dios les bendiga por ese gozo que Dios los ha dado y usted quiso compartir con nosotros. Porque es un gozo, amados hermanos. Yo me alegro, Dios aleluya, cuando se abre una iglesia, Dios aleluya, para que almas sean salvas. Porque eso es lo que nosotros, Dios nos mandó a hacer a nosotros. Ir por todo el mundo y predicar el evangelio. Pero si no podemos ir por todo el mundo, hay que predicar en que sea en la esquina, ¿verdad? Donde Dios nos dé la oportunidad, Dios aleluya, en nuestros trabajos, de quiera que nosotros andemos, representar el rostro de nuestro Señor Jesucristo. ¿O cuántos somos cristianos solamente en la iglesia? Ayúdame, Señor, gloria a Dios, aleluya. Porque Dios no va a venir solamente por cristianos de iglesia. Dios va a venir por un pueblo lavado con su sangre preciosa. Dios va a venir por un cristiano que es cristiano en la iglesia, en el trabajo, en su hogar, en todos lados. Gloria a Dios. Pero bienaventurado el que les encuentre así como nosotros estamos, porque aquí no hacemos pecado. Que el Señor nos ayude, que en la iglesia hacemos pecado, ¿verdad? Aquí, gloria, aleluya, nuestro Señor Jesucristo está en medio nuestro, gloria, aleluya, porque desde que entramos por esa puerta, usted venció la carne. Eso no garantiza que ya vamos para el cielo, que ya somos salvos, no. Hemos vencido la carne, gloria, aleluya. Ahora falta que nos esforcemos para llenarlos de su presencia, llenarlos de ese aceite fresco, traer esa vasija disponible para agarrar ese aceite fresco. Dios bendiga a los pastores, ¿verdad? Y a las ovejitas obedientes. Porque mire, un pastor no es pastor si no hay ovejas. Y las ovejas sin pastor no son ovejas, gloria a Dios, aleluya. Tiene que haber un pastor y tienen que haber ovejas, gloria a Dios, aleluya. Pero ahora en día hay ovejitas que no tienen pastor, ¿verdad? Pero que el Señor los ayude, amados hermanos. Dios bendiga a cada pastor que se pudo hacer presente a este gozo que nuestro Señor Jesucristo nos ha dado. Y a las ovejitas obedientes. Porque dijo el hermano que presentó la iglesia, muchas las veces no se presentan las ovejas. Pero ese no es problema, amados hermanos. ¿Sabe cuál es el problema? No lo vine a regañar, que ni avisan. Y usted bien gozoso, usted enfrente como pastor, volteando a ver para atrás, no avisaron, van a venir. Ayúdame, Señor, Dios, aleluya. Pero grande y bueno nuestro Señor Jesucristo, porque usted decidió estar en la casa de nuestro Padre Celestial, porque dice la palabra de Dios que no sabemos el día ni la hora en que nuestro Señor Jesucristo va a venir por su pueblo. Por eso que nosotros tenemos que estar preparados, Dios, aleluya, para la venida de nuestro Señor Jesucristo. ¿Cuántos tienen calor? Mire, no hemos puesto aire, no sé por qué no lo permiten, ¿verdad? Pero no hemos puesto aire porque, mire, bueno saber que hay calor. Porque, mire, si no estamos bien con nuestro Señor Jesucristo, solamente hay 2 caminos. El del camino al cielo, que queremos ir, y el infierno, que no queremos ir. Mire, si usted siente calor acá, dígame ya cómo va a estar la moza. Eso va a estar terrible. Pero que el Señor los ayude, porque nosotros no queremos ir ahí. Nosotros queremos ir al cielo a gozarse juntamente con nuestro Señor Jesucristo, Rey de Reyes y Señor de Señores. Grande y bueno nuestro Padre Celestial. No voy a predicar, dijo el hermano, ¿verdad? Solamente voy a leer un texto que se encuentra en Salmo 122:1 y dice: yo me alegré con los que decían a la casa de Jehová iremos. ¿Cuántos se ponen gozosos cuando llega la hora del culto? Gloria a Dios, aleluya. Grande y bueno es nuestro Señor Jesucristo. Sí, amados hermanos, porque Nuestro Señor Jesucristo nos ha dado un día largo. Y muchas veces lo ponemos triste cuando es la hora del culto. Otra vez al culto. Dios no recibe esa alabanza. Dios no recibe esa ofrenda. Dios recibe una ofrenda cuando usted se está cambiando gozosamente. Yo me alegré con lo que decían. A la casa de Jehová iremos a gozar. La honra y la gloria para nuestro Señor Jesucristo. Aquí no se preocupe por el tiempo. Aquí es sin límite. Aquí hay tiempo de entrar cuando hay tiempo de salir. Gloria al que vive. ¿Cuántos están conmigo? ¿Con qué eso lo hacemos? Gloria, aleluya. Esto ya se encendió, amados hermanos. Gloria a Dios, aleluya. Dios bendiga a cada uno por nombre. Bienvenida a mi hermana Ana, su esposo, su niña. Gloria, aleluya. Dios le bendiga a los amigos que invitaron. Bienvenidos, Dios, aleluya. Todos bienvenidos a la casa de nuestro Padre Celestial. Así, amados hermanos, ha venido tiempo. Mi hermano Gilmar, bienvenido, Dios, aleluya. Ha venido tiempo, Dios, aleluya, de presentar a la iglesia Josué 1:9. Le voy a pedir a mis hermanos que pasen al frente con la ayuda de nuestro Señor Jesucristo. Gloria a Dios. Grande y bueno nuestro Padre Celestial. Y vamos a entonar una alabanza, gloria a Dios, aleluya, una alabanza que tenemos para nuestro Señor Jesucristo. Gloria a Dios. Gloria al que vive. Dios bendiga a la iglesia José 1:9, porque mire, si la mira hermosa es porque ahí están trabajando los hermanos. Gloria a Dios. Grande y bueno, Dios bendiga a las damas esforzadas, caballeros, jóvenes, niños, que todos ayudan, gracias, aleluya, para que la obra siga adelante. Gloria a Dios, aleluya. Grande y bueno nuestro Señor Jesucristo.
2: Aleluya.
1: Y a su nombre, la honra y la gloria para nuestro Padre Celestial. Gloria a Dios. Así entonamos la alabanza.

0: Dios bendiga a la iglesia Pentecostés, José 1:9, gloria a Dios, aleluya. Pueden pasar a sus lugares, gloria a Dios, aleluya. Dios los bendiga a cada uno por nombre, hermanos esforzados y valientes, gloria a Dios, aleluya.
1: Dios.
0: Gloria al que vive. Mire, ser miembro de José 1:9 es de pensarla, gloria a Dios, aleluya. Porque mire cómo dice el texto, gloria a Dios, que te esfuerces y seas valientes. Amén, gloria a Dios, aleluya. Grande y bueno es nuestro Señor Jesucristo. Así que Dios bendiga a la iglesia Pentecostés, José 1:9, 2 aniversarios. Y si Dios nos permite la vida, la fuerza y la sabiduría, seguiremos adelante. Pero si Dios lo llama, qué bien, ¿verdad? Porque hemos ganado la batalla. Como dijo Pablo, para mí vivir es el Cristo y el morir es ganancia. Antes de la predicación, le voy a dar un tiempo a mi esposa, gloria a Dios, que lo salude, porque atrás de un buen hombre también hay una buena mujer, gloria a Dios, aleluya. Atrás de un hombre guerrero hay una mujer guerrera, gloria a Dios, aleluya. Y a su nombre, el tiempo con mi esposa.
2: Gloria al Señor. Señor, les bendiga, hermano. ¿Quién vive? Y a su nombre. Dije yo, ya me escapé, pero no, aleluya. Gloria al Señor. Estamos contentos con el Señor. ¿Cuántos estamos gozosos? ¿Cuántos tenemos gozo? Estamos alegres, amén, porque Dios nos ha dado la victoria y la dicha de estar cumpliendo 2 años.
3: Aleluya.
2: Para los que tienen manos, pastores, amén. Han de saber de que estamos en un momento como de, ¿cómo le podríamos decir? Que estamos construyendo todavía, como que estamos formando, como que estamos aprendiendo, como que estamos como que cuando los bebés están aprendiendo a caminar.
3: ¡Ay, hermanito, ay!
2: El primer año tuvimos errores. Los errores que el primer año cometimos, tratamos de no cometerlos este segundo año. Y así se tiene que ir aprendiendo en la casa del Señor. No todo es fácil, no todo es bonito, pero con Cristo Jesús todo se puede. Como dicen todos los pastores, pastores que pasaron, amén. En la casa de Dios hay de todo. Tanto como hay ovejitas, hay medias ovejas que apenas se van quitando los cabritos, amén. Y les puedo decir, gloria al Señor, que un tiempo fuimos ovejas también nosotros. ¿Y cómo fuimos de ovejas? ¿Verdad que fuimos como los cabritos también? Sí, amén. Usted sabe, gloria al Señor, que para comenzar, como estamos ahora sirviéndole al Señor, fuimos ovejas primero. Y primeramente se le obedece a los pastores que Dios ha puesto en un lugar, se le respeta a los pastores que Dios ha puesto en un lugar, porque son los siervos que Dios ha puesto, gloria al Señor, aleluya. Así es que Dios le bendiga a usted por escuchar la voz de sus pastores, por ser obediente con sus pastores, gloria al Señor. Doy gracias a Dios también por la vida de mi esposo, amén.
3: Aleluya.
2: Que, pues, ¿quién iba a imaginar que nosotros estuviéramos aquí? Y más de que él, tal vez, ¿verdad? Y yo quiero felicitarlo, amén.
3: Así es muy.
2: Decirle de que lo está haciendo muy bien. ¿Amén? Lo está haciendo bien, a pesar que tal vez hay ojos que tal vez no miran lo que él hace, pero hay uno que lo mira. Y eso es lo más importante. Lo importante no es aquí lo que mira el ojo humano, lo importante es lo que Dios está mirando de nosotros. Gloria al Señor. Así que gloria al Señor, que el Señor les bendiga y sean todos bienvenidos a la casa del Señor. Todo ha estado bueno, amén. Pero viene algo más especial, que ese es el que ayuda a nuestra vida, y es la palabra del Señor. Así es que el tiempo es con mi esposa.
0: Y a su nombre, toda honra y toda gloria para nuestro Señor Jesucristo. Dios bendiga la vida de mi esposa. Mire, Dios los ha regalado una hermosa obra, gloria y saludia, porque la obra es de Dios. Los hermanos son de Dios, las ovejitas son de Dios. Y también los ha dado 5 hermosas niñas, gloria y saludia. Si salimos a evangelizar y no se convierten las almas, nosotros vamos a reproducir. Grande y bueno nuestro Señor Jesucristo. Gloria a Dios, aleluya. Gloria al que vive, gloria y saludia. Así es que sigamos adelante, amados hermanos, con la ayuda de nuestro Señor Jesucristo. Sean los pastores bienvenidos, gloria y saludia. Estamos comprometidos cuando ustedes tengan un evento, gloria y aleluya. Agarré el consejo de mi hermano pastor Oscar, me dijo, cuando hay un evento siempre hay que hacer llegar la carta 30 días antes. Y dije yo, gloria a Dios, aleluya. Ese es un buen consejo que él me dio. Así, si tiene compromiso uno, ¿verdad? Hay un mes para poderlo cambiar los días. Así es que cuando ustedes tengan un evento, siempre y cuando sea para honra y gloria a nuestro Señor Jesucristo, para adorar a nuestro Padre Celestial, porque el es el mismo Dios que adoramos aquí. Aleluya. Grande y bueno nuestro Padre Celestial. Hacía tiempo con mi hermano predicador de esta noche, mi hermano Carvajal, que sea él presentándose. Gloria a Dios, aleluya, Carvajal, que sea él presentándose al pueblo de Dios y lo que Dios le ha dado. Dios le bendiga, madre.
2: Aleluya. Jesús, aleluya.
1: Poderoso.
2: Gloria a Dios.
0: Gloria a Dios, aleluya.
4: Dios le bendiga, hermanos.
0: Amén.
4: Gloria a Dios. Como dijo el pastor, amén. Mi nombre es Isaac Carvajal y le doy gracias primeramente a Dios.
2: Amén.
4: Porque sé que si no fuera por su misericordia, ninguno de nosotros estuviéramos en este lugar. En este momento, amén. Después le doy gracias al pastor, a su directiva, amén, a su iglesia, por la confianza de poder tenerme aquí. Amén. Mi nombre es Isaac Carvajal y no soy oveja esparcida, no, tengo pastor también. Mi pastor es mi papá, José Noé Carvajal. Vengo de Iglesia Cristiana Casa de Dios, el poder del Evangelio. Amén. Gloria a Dios y me alegra. Uno dirá, solamente son 2 años, ¿por qué gritan tanto? ¿Por qué cantan?
0: Gloria a Dios, aleluya.
4: No, en 2 años pueden pasar muchas cosas. En 2 años, pastor, yo me imagino que ha llorado.
2: Aleluya.
4: Ha dolido cuando vienen las ovejas y después se tienen que ir. Y uno llora, y los pastores entienden ese dolor y no entienden por qué se van. Y en 2 años pueden pasar muchas cosas, pero Ebenezer, hasta aquí, pastor. Hasta aquí lo ha ayudado Jehová. Gloria sea el nombre del Señor. Amén. Le voy a pedir que se ponga de pie y vamos a entrar en la palabra de Dios. Gloria sea el nombre de Dios. Vamos a ir a Segunda de Reyes, capítulo 4.
2: Aleluya.
4: Segunda de Reyes, capítulo 4. Vamos a estar leyendo desde el versículo 1.
0: Amén, aleluya.
4: Hasta el versículo 6.
2: Amén.
4: Segunda de Reyes, capítulo 4, versículo 1 al 6.
2: Amén.
4: Antes de leerlo, mira al hermano que está a su lado, mira a la hermana que está a su lado y dígale: Dios llena el vacío. Dios llena el vacío. ¿Lo tenemos, hermanos? La palabra de Dios se lee honrando al Padre, al Hijo y a su Santo Espíritu. Y dice: una mujer de las mujeres de los hijos de los profetas clamó a Eliseo diciendo: tu siervo, mi marido, ha muerto. Y tú sabes que tu siervo era temeroso de Jehová. Y ha venido el acreedor para tomarse 2 hijos míos por siervos. Y Eliseo le dijo: ¿qué te haré yo? Declárame qué tienes en casa. Y ella dijo: tu sierva ninguna cosa tiene en casa, sino una vasija de aceite. Él le dijo: ve y pide para ti vasijas prestadas de todos tus vecinos, vasijas vacías, no pocas. Entra luego y enciérrate tú y tus hijos y echa en todas las vasijas, y cuando una esté llena, ponla aparte. Y se fue la mujer y cerró la puerta, encerrándose ella y sus hijos, y ellos le traían las vasijas y ella echaba del aceite. Cuando la vasija estuvieron llenas, dijo a un hijo suyo: tráeme aún otra vasija. Y él le dijo: no hay más vasijas. Entonces cesó el aceite.
0: ¡Aleluya! Gloria a Dios.
4: Oremos para que Dios hable a nuestra vida el día de hoy. Padre que estás en los cielos, te damos gracias. Gracias te damos, Señor, porque tu palabra, Padre, ha sido leída. Hemos alabado, Padre. Hemos leído tu palabra, Señor Dios eterno. Y ha llegado el momento, Señor, donde nosotros queremos que tú nos hables, Señor Dios todopoderoso, Padre. Te pido, Señor, que seas tú hablando a nuestra vida, hablando a nuestro corazón, hablando a nuestra alma, Señor Dios todopoderoso, Padre. Háblale a tu pueblo el día de hoy, Señor Dios eterno, porque tú conoces cada corazón el que está presente en este lugar. Tú conoces cada necesidad, Señor Dios eterno. Tú conoces cada problema, Dios todopoderoso, Padre. Y te pido que sea tu Santo Espíritu llegando, Señor Dios eterno, ahí donde está esa persona, esa alma, Dios, ese hijo tuyo, esa hija tuya, Señor Dios todopoderoso. De igual manera te pido, Señor, en este momento, todo espíritu que envía a alabar tu nombre, Señor, lo echamos fuera en el nombre poderoso de Jesús, sabiendo que tu palabra dice, deseo que se cumpla lo que dice tu palabra, Señor Dios Todopoderoso Padre, que donde está el Espíritu de Dios, ahí hay libertad, dice tu palabra. Gracias te damos, Señor, en el nombre que sobre todo nombre, en el nombre poderoso de Jesús.
1: Gloria a Dios.
4: Puede tomar asiento.
5: Gloria a Dios.
1: Gloria a Dios.
4: Gloria a Dios.
6: Gloria a Dios.
4: Llena el vacío.
6: Así es.
4: Dios llena el vacío.
1: Amén.
4: Aquí miramos una mujer que está metido en un problema, está metido en una situación. Su marido se ha muerto.
6: Así es, aleluya.
4: Y se ha quedado ella sola con sus hijos. Y cuando se muere su marido, ella no tiene a dónde ir.
1: Aleluya.
4: No tienen con quién acudir. No tiene ella quien le pueda sacar del problema de donde ella está metida. No tiene quien pagarle la deuda que debe. No tienen quien le dé una respuesta en cómo ella pueda rescatar a sus hijos.
1: Aleluya.
4: Del acreedor. Ah, pues ella tiene solamente una alternativa: ir con el varón de Dios. Con el profeta Eliseo. Y cuando va con el profeta Eliseo, le comienza a contar el problema, y le comienza a contar la situación, y le comienza a contar la dificultad que ella está viviendo. Y cuando ella le comienza a contar la dificultad, ella le comienza a decir: tú sabes que mi marido temía a Jehová.
6: Así es, bendito es.
7: Gloria a Dios, aleluya.
4: Tú conoces que tu siervo, mi marido, era temeroso de Dios.
7: Gloria a Dios, aleluya.
4: Tú conoces que mi siervo, mi marido, seguía la palabra de Dios. Tú conoces que mi siervo, mi marido, te servía a ti y servía a Dios. Pero ahora mi marido no está presente.
6: Aleluya.
4: Mire, hermano, mire, hermana, mire, joven, mire, jovencita. Mamá y papá no siempre van a estar ahí para estar orando por usted. Si nosotros no oramos por nuestra propia alma, siempre estamos esperando que la abuela, que el abuelo, que mamá, que papá, yo estoy seguro porque ellos están sirviendo. Y me imagino yo que la misma situación vivía esta mujer, porque ella no dijo: yo temo a Jehová, yo sirvo a Dios, yo soy temerosa de Dios. Ella dijo: tu siervo, mi marido,
7: aleluya,
5: gloria a Dios, aleluya,
4: era temeroso de Dios.
1: Aleluya.
4: Y Dios siempre cuida. La palabra de Dios dice: el ángel de Jehová acampa alrededor de los que le temen y los defiende. Ah, pues, ¿por qué? Yo me pregunto, ¿por qué no había llegado el acreedor cuando él estaba vivo? ¿Por qué no le habían pedido a sus hijos cuando él estaba vivo? ¿Por qué no le querían quitar sus hijos por cuando él estaba vivo? Porque Dios dice en la palabra de Dios: y he aquí, los ojos de Jehová están puestos sobre la tierra de sus hijos, desde el principio del año hasta el fin de él. Dios protege a sus hijos, Dios protege a los justos, Dios protege a los que le temen, Dios los protege. Pero ahí en ese hogar se había muerto el que buscaba a Dios. Ah, pues esta mujer llega. Y esta mujer comienza, me permite, pastor, voy a bajar. Esta mujer comienza a renegar y a decirle: mi marido servía a Dios, mi marido buscaba de Dios, mi marido oraba, mi marido ayunaba, mi marido cantaba, mi marido predicaba. Pero ahora que no está mi marido, ¿por qué no estoy mirando el respaldo de Dios? ¿Por qué no estoy mirando la protección de Dios? ¿Por qué no estoy mirando los milagros de Dios? Pero no todos son ovejas, no todos temen a Dios, no todos quieren seguir a Dios.
1: Gloria a Dios.
5: Gloria al
8: que vive.
4: Es como cuando nos enfermamos.

que uno tiene. Probamos todas las medicinas y no funciona. Después vamos con la vecina y le decimos, mire que yo me he sentido así. Ah, haga este remedio, haga lo otro, haga este té, haga lo otro. Y hacemos todas esas cosas y no nos sentimos bien. Y después nos acordamos que Dios puede sanar. Después queremos venir con Dios. Después llegamos delante de la presencia de Dios. Después, cuando ya hemos probado todo y había llegado el acreedor y le había dicho, dame a tus hijos porque tu marido me debe una deuda. Dame a tus hijos porque ustedes me deben una deuda. Y si no me la pueden pagar, yo lo voy a tomar como esclavo. Pero después ella se acordó, mi marido servía a un Dios vivo. Mi marido servía a un Dios que hace milagros. Mi marido servía a un Dios todopoderoso. Y que con el varón de Dios y le pediré qué tengo que hacer. Sin darse cuenta, ella ya había hecho lo que tenía que hacer: llegar con el varón de Dios. En otras palabras, llegar a donde Dios estaba. Llegar hasta donde Dios estaba. Mire, yo no conozco su problema, yo no conozco su situación, yo no conozco su enfermedad, yo no conozco lo que le ha dicho el doctor, lo que le ha dicho el médico, yo no conozco los resultados de los exámenes que le han dicho, yo no conozco ni sus nombres, no los conozco a ustedes, pero aquí hay alguien que conoce todas las cosas. Aquí hay alguien que conoce todas las cosas. Aquí hay alguien que no solamente nos mira de afuera, sino que entra hasta lo más profundo, hasta lo más secreto, ahí donde no sabe mamá, ahí donde no sabe papá, ahí donde no sabe la esposa, ahí donde no sabe el esposo, ahí donde no sabe nadie, ahí entra el Espíritu Santo de Dios y rama, saca la rama. Y usted ya ha llegado de Dios. Y usted ya llegó a donde está Dios. Y esta mujer, sin darse cuenta, ya había tomado el primer paso. Había llegado donde ella podía escuchar palabra de Jehová. Había llegado al lugar donde ella podía escuchar una palabra de parte de Dios. Y ramaba, sacata, ramá, rebebe, que te ramá. Y cuando ella, sin darse cuenta, llegó al lugar donde Dios le podía hablar, cuando ella llegó al lugar donde podía comunicarse con Dios, ella derramó todos sus problemas delante del profeta. Ella derramó todos sus problemas delante de Dios y dijo, no tengo cómo pagar, ahora qué tengo que hacer. Y ramaba, sacata, ramá. Yo no sé qué carga trajo, yo no sé cómo usted llegó a este lugar,

0: Reyes, ahí mismo, capítulo 19.
1: Gloria a Dios, aleluya. Grande y bueno nuestro Padre Celestial.
2: Aleluya.
1: Gloria a Dios.
0: Gloria a Dios.
1: Amén, amén.
0: Versículo 10.
2: Amén.
1: Aleluya.
0: Así dirás a Ezequías, rey de Judá: no te engañe tu Dios en que tú confías, para decir: Jerusalén no será entregada en mano del rey de Asiria. He aquí, tú has oído lo que han hecho los reyes de Asiria a todas las tierras, destruyéndolas, y escaparás tú. ¿Acaso libraron sus dioses a las naciones que mis padres destruyeron? Esto es Gozán, Harán, Resef y los hijos de Edén, que estaban en Teslar, Telasra. ¿Dónde está el rey de Hamat, el rey de Afrat, el rey de la ciudad de Sefarbiam, de Jena y de Iba? Versículo 14. Y tomó Ezequiel.

0: Dios. Las cartas de mano de los embajadores. Y después que las hubo leído, subió a la casa de Jehová y las extendió Ezequías delante de Jehová.
1: ¡Aleluya!
0: Ezequías tenía un gran problema.
1: ¡Aleluya!
0: A Ezequías lo querían destruir.
1: ¡Aleluya!
0: Querían tomar a Jerusalén. Y Ezequías no tenía los recursos para poder defenderse contra el rey de Asiria.
2: Así, aleluya.
1: Gloria a Dios, aleluya.
0: Asiria era un imperio bien poderoso en ese tiempo. Tierra que llegaba, tierra que destruía.
2: Así, aleluya.
0: Y le cortaba la cabeza a los reyes. Y quemaba a los dioses de ellos.
2: Así es, bendito el rey.
0: Y Ezequías se da cuenta.
1: Aleluya.
0: Y Ezequías en el versículo 1 dice que rasgó su vestidura. Y le dijo: Dios, ¿qué voy a hacer ahora?
2: Aleluya.
0: ¿Qué voy a hacer? Y por medio de Isaías le dice: no te preocupes, yo voy a mandar un espíritu.
2: Y aleluya.
1: Aleluya.
3: Aleluya.
0: Que lo confunda.
1: Aleluya.
0: Para que él se vaya.
2: Así es.
0: Y Dios lo hizo.
2: Bendito el rey.
1: Gloria a Dios.
0: Aleluya. Y los pueblos de ellos andaban peleando por allá.
2: Así, aleluya.
0: Y él dice: tengo que ir a ver qué está pasando. Pero antes de irse, porque el diablo antes nos tenía dados.
2: Así es.
1: Aleluya.
0: Dios vino y nos libró.
1: Aleluya.
0: Eso no significa que el diablo va a parar de intentar de llevarte para atrás. No, esto es una lucha constante.
2: Aleluya.
0: Diaria.
1: Vive el rey.
0: Y antes de ir, escribe una carta y le dice: Ezequías, no pienses que te vas a librar de mi mano.
2: Así, aleluya.
1: Gloria a Dios, aleluya.
0: No pienses que no voy a volver. No pienses que no te voy a atacar. Oh, Ezequías, no pienses que el Dios en el cual tú confías te puede librar de mí.
2: ¡Alabé! ¡Aleluya! ¡Aleluya, hermanito!
1: ¡Gloria a Dios, aleluya!
2: ¡Gloria
1: a Dios, aleluya!
0: No se puede librar, le dijo.
2: Así, aleluya.
0: Voy a destruir.
3: Aleluya.
0: Y agarró las cartas.
2: Así, aleluya.
0: Y se las leyeron al rey. Y cuando el rey las leyó, dijo: pues me van a destruir. No hay nada que pueda hacer.
2: Sí, aleluya.
0: No. La palabra de Dios. Y agarró las cartas. Y se fue a la casa de Jehová.
1: Aleluya.
0: Y agarró el problema. Y agarró la situación. Y agarró lo que le causaba miedo. Y agarró lo que no lo dejaba dormir en la noche. Y agarró el problema. Y dice: y las extendió delante de Jehová. El problema que nosotros tenemos como seres humanos, el problema que nosotros tenemos como creyentes ya viejos, es que nos hemos acostumbrado y hemos aprendido a vivir con esa lucha, con esa prueba, con ese problema, con esa enfermedad. Hemos aprendido a vivir con eso como si fuera algo normal, como si no tuviéramos un Dios al cual le podemos presentar nuestra carga. La palabra de Dios dice: echa sobre mí tu carga y yo te sustentaré, dice Jehová. Había rasgado, Dios había hablado, pero el enemigo dijo: no, yo no te voy a dejar en paz. Mira los reyes que he destruido, mira los dioses que he quemado, no han podido hacer nada contra mí. Mira todos los reyes, ¿a dónde están ahora? Y tu destino va a ser igual como el de ellos. Y Ezequías ya no pudo aguantar, y Ezequías se acordó: yo tengo un Dios vivo, yo tengo un Dios viviente, yo tengo un Dios que me defiende, un Dios que no me deja solo. Y Ramaba se me llama. Yo tengo un Dios que no es mudo, que responde a mis peticiones. presentó y le dijo: Jehová, esto es lo que está sucediendo. Y Ezequías se va más allá y le comienza a decir a Jehová: ellos llegan y destruyen y dejan todo destruido y queman a los dioses de ellos, pero Jehová, a ti no te pueden quemar, a ti no te pueden destruir, a ti no te pueden quebrar. Ramaba, acatar, Ramá. Jehová, yo necesito que me libre de esta, porque yo no tengo la fuerza necesaria para seguir adelante. Y Ramaba, sé que te Ramá. Y le comenzó a decir, oh Dios, ¿qué vas a hacer conmigo ahora? ¿Qué vas a hacer? Oh Dios, ¿qué vas a hacer con este problema? No puedo, ¿cómo yo me voy a defender? No sé qué voy a hacer, no sé cómo voy a defenderme. Y Ramá va a sacar Ramá. Pero la palabra de Dios dice, ahí en el versículo 30, dice: y lo que hubiere escapado, lo que hubiere quedado de la casa de Judá, volverá a echar raíces abajo y llevará fruto arriba, porque saldrán de Jerusalén remanente y del monte de Sión los que se salven. El celo de Jehová de los ejércitos hará esto. Por tanto, versículo 32, así dice Jehová acerca del rey de Asiria: no entrará en esta ciudad, ni echará saeta en ella, ni vendrá delante de ella con escudo, ni levantará contra ella baluarte. Por el mismo camino que vino, volverá y no entrará en esta ciudad, dice Jehová, porque yo ampararé esta ciudad para salvarla, por amor a mí mismo y por amor a David mi siervo. ¿Qué vas a hacer, Dios? ¿Qué vas a hacer? Yo no puedo con este reino. Y Jehová le comienza a decir: Ezequías, no te preocupes. Ese enemigo en el cual tú le tienes miedo, ese enemigo no va a entrar a la ciudad, no va a entrar a tu casa, no va a entrar a tu pueblo. Y Ramá va a sacar a Ramá.

0: Rama, no sabes qué hacer, no sabes lo que estás haciendo. Y Ramaba, sé que te Rama, ese guía, no entiendes lo que estás pasando. Ese guía, RMB, sé que te Rama, porque pastor, a veces nosotros no sabemos lo que estamos haciendo y le preguntamos a Dios, ¿qué estoy haciendo, Dios? ¿Lo estoy haciendo correcto o me estoy equivocando? Muchas de las veces no entendemos el camino que Dios nos está pasando, pero la palabra de Dios dice, y yo te enseñaré y yo te haré entender el camino donde ir. Nosotros nunca vamos a entender el propósito de Dios. Es más, su palabra dice, tus pensamientos no son mis pensamientos y tus planes tampoco son mis planes, porque así como los cielos son más altos que la tierra, así son mis pensamientos más altos que los vuestros.
1: Listo, Dios, aleluya.
0: Y Ezequías no entendía, pero Ezequías había llegado a la casa de Jehová. Ezequías había llegado delante de la presencia de Jehová. Y cuando uno ya no puede, Dios todavía puede. Y cuando uno ya no ve la salida, Dios es la salida. Y cuando uno ya no tiene

0: cambiar. Dios es el que dice: yo di mi vida por ti. Ramaba, saca, tarramá, remede, sé que te ramá. Pero ¿qué tenemos que hacer? Tenemos que levantarnos. ¿Qué tenemos que hacer? Llegar a la casa de Jehová. ¿Qué tenemos que hacer? Presentar lo que está estorbando delante de Jehová.
1: Aleluya, bendito Dios, aleluya.
0: Si nunca lo presentamos,
2: aleluya,
0: Dios nunca va a hacer nada.
2: Así amén.
0: No sabe lo que yo estoy viviendo.
3: Aleluya.
0: Dios sabe lo que yo estoy pasando. Dios conoce mis pensamientos. Dios conoce mi corazón. Él sabe cómo yo me siento. Voy a esperar que Él haga algo. No.
2: Amén.
0: Tienes que presentarte.
4: Ven, amén.
0: Tienes que presentarle tu problema. Tienes que presentarle tu enfermedad. Tienes que dársela a Él.
2: ¡Gloria!
0: Basta ya, basta ya.
2: Gloria a Dios.
0: De andar sacando nuestros problemas a un pase por la iglesia. Venimos cargados. Venimos frustrados. Venimos deprimidos, venimos tristes, venimos enfermos y venimos a donde podemos encontrar alivio y no le presentamos. Sacamos el problema de viaje, sacamos la enfermedad de viaje, llegamos a la casa y el enemigo se ríe uno y le dice: oh, ya viniste de pasear la enfermedad. Ya veniste de pasear el problema. Ya veniste de pasear la depresión. Ya veniste de pasear la soledad. Ya veniste de pasear. No. El problema es que cuando venimos a la iglesia, allá dejamos las cadenas. Aquí nos sentimos libres, pero cuando ahí salimos, la volvemos a poner de nuevo. Que el Señor reprenda el la palabra y conoceréis la verdad. ¿Quién aquí conoce la verdad? Uno, dos, mano, Dios te bendiga.
5: Aleluya.
0: ¿Quién aquí conoce la verdad? No hay que hacer como ese niño que estaba en la clase, no se quería sentar y la maestra le decía: siéntate. Siéntate y no me voy a sentar. Y siéntate y no me voy a sentar. Y como antes le podían dar a los niños, sacó la regla.
1: Te lo arreglaban, papá.
0: Y le dijo: siéntate. Y se sentó. Enojado. Mirándola. Ah, te sentaste, le dijo la maestra. Sí, estoy sentado. Pero por dentro estoy parado. Nosotros decimos: yo conozco a un Dios vivo. Nosotros decimos: yo conozco a Cristo. Nosotros decimos: yo conozco a la verdad. Nosotros decimos que estamos libres,

0: mis quejas.
1: Amén.
2: Aleluya, poderoso Dios.
3: Ezequiel dijo, dámelas.
0: Así, aleluya.
3: Aquí no vamos a resolver nada, dijo Ezequiel. Tú no me puedes ayudar, yo no me puedo ayudar a mí mismo, no hay nadie que nos pueda ayudar, dame las cartas, estamos gastando el tiempo, vamos a la casa de Jehová.
4: ¡Aleluya!
3: Siento, me encanta que la Biblia dice y extendió las cartas delante de Jehová.
1: ¡Aleluya!
0: ¡Gloria a Dios! ¡Aleluya!
3: Como diciendo, Dios, esto es todo.
0: Así, aleluya.
3: Lo que han dicho, no le he quitado una parte, no le he agregado. Esto es lo que ha dicho mi enemigo de mí.
0: Así es.
3: Y Dios mostró que no lo iba a dejar solo. Y Dios le enseñó que no lo iba a dejar solo. Volvamos a Segunda de Reyes, capítulo 4.
1: Gloria a Dios, aleluya.
0: Amén.
4: Aleluya.
0: Gloria a Dios.
4: Poderoso Cristo,
0: aleluya.
3: Y Eliseo, versículo 2. Y Eliseo le dijo: ¿qué te haré yo? Declárame qué tienes en casa. Y ella dijo: tu sierva ninguna cosa tiene en casa, sino una vasija de aceite. Le cuenta todo el problema. Le dice: mi marido está muerto. Le dice: se quieren llevar a mis hijos. ¿Y qué le dice el profeta? ¿Qué te haré yo?
0: Así, aleluya.
1: Gloria a Dios, aleluya.
3: En otras palabras, ¿qué quieres que yo haga?
0: Así es, aleluya.
3: Yo no te puedo ayudar. Es que a veces miramos solamente al hombre y no al que está usando al hombre.
0: Así es.
3: Venimos con los pastores como si ellos pueden arreglar todos los problemas. Venimos con los pastores como si ellos pueden solucionar todos los asuntos. Y confiamos más en el pastor.
1: ¡Fuego!
3: ¡Que en Dios!
1: ¡Aleluya!
3: Y el profeta notó. Ella no le está pidiendo a Dios. Vino al lugar donde puede hablar con Dios. Vino al lugar donde puede escuchar algo de parte de Dios. Pero ella no le está preguntando a Dios.
0: ¡Así, aleluya!
3: Y el profeta se dio cuenta, y por eso la respuesta: ¿qué quieres que yo te haga?
0: Así, aleluya.
3: Yo no puedo librar tus hijos, yo no puedo pagar tu deuda, yo no puedo hacer nada por ti. ¿Qué quieres que yo te haga?
0: Así, aleluya.
3: Me imagino que ella se quedó atónita, así como me están mirando ahorita. Y Dios, hablando por medio del profeta, imagino que dijo: a esta le hace falta fe.
0: Así, aleluya.
3: Voy a tratar con su fe.
0: Así, amén.
3: Y le dijo: ¿qué tienes tú en casa?
0: Bendito es el rey.
3: Y él dijo: tu sierva no tiene ninguna cosa. No tengo nada. Por eso vengo a ti, porque yo no tengo nada en casa como poder pagar al acreedor. No tengo nada en casa como yo poder librarme de este problema. ¿Qué tienes en casa? No tengo nada. Yo me imagino que Dios ya le había dicho al profeta: algo tiene en casa, pero no está mirando, no está pensando, no se está acordando de lo que tiene en casa. Ella no se está, ahorita no puede acordarse de lo que tiene. Me imagino que le volvió a preguntar: algo has de tener. ¿Qué puedes tener? Es que no tengo nada, no tengo comida, no tengo para la renta, no tengo para pagar la luz, no
2: Gloria a Dios.
3: Tienes. Y pensando, me imagino yo, ella se acordó, algo sí tengo, una vasija de aceite.
0: Bendito el rey.
3: Una vasija, no muy grande, pequeña, pero tiene aceite, tiene un poquito de aceite. Y ramá, basacata, ramá. Acuérdate de lo que tienes en casa, hablando de tu apartamento, no hablando de los cuartos que tienes en tu casa, tu terreno. Acuérdate de lo que tienes adentro en tu casa. Espíritu Santo de Dios, y ramá, basacata, ramá. Entre memes, sé que

entender nada. Acuérdate, que tienes en casa. Sí, ya me acordé. Hay un poquito de aceite. Ya se me está apagando el fuego. Ya se me está acabando. Y ramaba, sé que este ramaba. No oro como oraba antes. No busco como buscaba antes.

0: comienza y rama, yo siento la presencia de Dios. Arrama, basta, hasta rama. Acuérdate, acuérdate, acuérdate, acuérdate. Algo ha de tener. Si tengo un poquito de aceite. Ah, pero Dios estaba probando la fe de ella. Dios estaba probando a ver si todavía creía, si todavía confiaba. Digo que lo hacía su marido, ya lo había aprendido cómo orar, cómo buscar, cómo confiar. Y derramaba, sé que derrama. Iglesia, estamos viviendo los últimos tiempos. No paremos de creer, no paremos de confiar, no paremos de leer, no paremos de orar, no paremos de ir. La palabra de Dios dice que en los últimos tiempos el amor de muchos va a enfriar. Y Ramá, y habla el amor del mundo, que no le importa, solamente se importan ellos mismos. Dos se pueden estar matando en la calle y en vez de separar y en vez de hablar, sacan el teléfono para grabar. Ya no hay amor, pero tampoco el amor de muchos también aquí en la iglesia se está enfriando. Y después dice, y cuando el Hijo del Hombre venga, hallará fe en la tierra. Y Ramá, sacata Ramá, no podemos dejar que ese amor se pierda, no podemos dejar que ese amor se enfríe.
1: Aleluya.
0: ¿Qué tienes? Me acordé. Un poquito de aceite tengo en mi casa. Me acordé que antes me gustaba levantar las manos. Me acordé que antes me gustaba mover los pies. Me acordé que antes me gustaba gritar una aleluya. Me acordé que antes.

0: muy tarde para que Dios te use. El diablo dice, no, ya va a venir, eres demasiado joven, ¿qué vas a poder ser tú? Que el Señor reprenda al diablo. Lo que puedes hacer es arrebatar almas del infierno. Cuando Dios quiere mostrar que cuando nosotros tenemos cosas que nosotros pensamos que nos sirven en nuestra vida, Dios las puede tornar y su nombre puede ser glorificado. Arramaba, saca, arramaba. ¿Qué era una vasija de aceite?
1: Aleluya.
0: Para pagar el crédito, ¿qué era? No era nada para pagar el crédito. Suficiente. Pero Dios le iba a mostrar a esta mujer.

0: de Arabia.
1: Y Goliat decía: tu Dios no te puede salvar. Y Goliat decía: el Dios de Israel no puede hacer nada contra mí.
0: De Arabia.
1: Pero este muchacho dijo: yo voy a pelear. Este muchacho dijo: no, no, no, a mí lo van a tratar de esa manera.
0: Y aleluya.
1: Y se presentó ante el rey. Le dijo: yo quiero ir a pelear.
0: Y aleluya.
1: Y la palabra de Dios dice que Saúl no le creyó. Dijo: no, ese hombre es de experiencia en la guerra. Y tú nunca has peleado en una. Pero aquí nuevamente la fe. David dijo: no he peleado en la guerra, pero cuando un león hambriento y cuando un oso hambriento se quiere llevar una de mis ovejas, yo le saco la oveja de la boca de ellos. Cuando pastoreo las ovejas, es el mismo Dios que me va a entregar a ese filisteo. Y dijeron: póngale la armadura. Y le pusieron la armadura. Y dice la palabra de Dios que no podía andar con ella porque no estaba acostumbrado. Ah, pues David se fue. Se acercó a un arroyo. Y ahí agarró 5 piedras. Y se presentó a la batalla. Pero usted dígame a mí, ¿qué son 5 piedras, una honda y un palo para una guerra?
2: Gloria a Dios, aleluya.
1: Pero con lo nada que tenía David, así sentó. Así se presentó delante del filisteo. Con lo nada que tenía David, así se presentó para pelear. ¿Qué le dijo? Oh, Eliseo, ¿qué tienes en casa? Tu sierva no tiene nada. Así es, jovencito. A veces no tenemos nada. Y a veces le preguntamos a Dios: Dios, seguro que me quiere usar. ¿Sabes cómo yo soy?

No agarres pocas, agarra muchas, herramientas.

Pero no se lo lleve para atrás, déselo a Dios ahora.

0: fuerza, es que no las quiero levantar, es que ya no puedo, es que estoy cansado, es que usted no conoce mi problema, es que usted no conoce mi situación. Pero con ese poquito, ramaba, sacata, ramá, Dios puede hacer que llueva en su casa, Dios puede hacer que llueva en su vida, Dios puede hacer a ramaba, mamá, sacata, ramá, que descienda su Santo Espíritu y cambie la situación y sane su cuerpo. A ramaba, sacata, ramá.
1: Aleluya, gloria a Dios.
0: Pero la mujer se presentó, y aunque ella no entendía, quizás ella ya había llegado al lugar correcto.
1: Aleluya, aleluya.
0: Se presentó a donde Dios podía hablar con ella. Y estando ahí, quizás frustrada, afligida, sin darse cuenta, le presentó el problema a Dios.
1: Aleluya, bendiga a Dios.
0: Vacía, ya no vacía.

digamos, y Ramaba, saca esta rama. Yo siento la presencia de Dios, pero yo no soy el único. El hermano allá atrás siente la presencia de Dios, se está llenando de la vacía. Y Ramaba, saca rama. Y remédese que te rama. Hoy yo siento la gloria de Dios. Remédese que te rama. No sé cómo llegaste, pero Él llenarte ahora en esta noche. Él quiere llenar tus vacías. Él quiere llenar tu vacía. Él quiere llenar sus vasijas ahora en esta noche. Él quiere llenarte ahora en esta noche. Él quiere volver a llenarte de su Santo Espíritu ahora en esta noche. Él quiere volver a levantarte ahora en esta noche.

necesitas el día de hoy. Arramaba, saca, tarramá. Eso es lo que estás sintiendo. Eso se llama presencia de Dios. Eso es lo que estás sintiendo. Eso se llama Espíritu Santo de Dios. ¿Cuándo fue la última vez que te llenaste de la presencia de Dios? ¿Cuándo fue la última vez que sentiste la presencia de Dios? ¿Cuándo fue la última vez que la gloria de Dios descendió a tu casa? ¿Cuándo fue la última vez que dejaste que el Espíritu Santo te tocara? Eso que estás sintiendo, y ramaba, saca, tarramá. Eso es el Espíritu Santo de Dios. Ese nudo en tu garganta, eso es el Espíritu Santo de Dios. Esa presión en el pecho, ese es el Espíritu Santo de Dios. Arramá, no podemos seguir viviendo nuestra vida sin el Espíritu Santo de Dios. No podemos seguir.

Dios. Arramaba, saca, arramaba. Derramaba, saca, arramaba. Esta mujer no tenía esperanza. Esta mujer no tenía salida. Esta mujer no tenía remedio. Esta mujer no sabía para dónde agarrar. Esta mujer estaba desamparada. Esta mujer se sentía abandonada.

tiene que ser derramado. Dios está llenando ahí atrás. Dios está llenando ahí atrás a la hermana. Se mueve por el medio. Dios está llenando a Ramama. Sé que es derramado. Se mueve aquí enfrente. Dios está llenando a Ramama. Saca a Ramama.

haciendo?

0: enfermo y que Dios lo puede sanar ahora.
1: Gloria a Dios.
0: El hermano pasa. ¿Habrá alguien más?
1: Aleluya, me la
0: siento. Que los médicos han dicho una cosa, pero ahora quiere subir a la roca. A la roca que baja alta. Dios bendiga a la hermana. La palabra de Dios dice: mas el herido fue por nuestras rebeliones, molido por nuestros pecados. El castigo de nuestra paz fue sobre él, y por su llaga hemos sido nosotros curados.
1: Aleluya.
0: Santificado sea tu nombre, Dios. Aquí está José, Señor Dios eterno, en el cual ha pasado, Señor, confiando en ti, que tú lo puedes sanar, eterno. Tiene problema en su brazo, Señor Dios eterno. Está dislocado. Pero no solamente eso, Dios, sino, Señor, que tiene problema controlando su azúcar y también la presión, Padre, en su corazón. Señor, tu palabra dice que tú te llevaste toda enfermedad, y en el nombre poderoso de Jesús, ese azúcar vuelve a la normalidad. El cuerpo comienza a producir, Señor, insulina natural, Padre. Y ramaba, saca, tarama. RMBC que te rama. No necesitará más inyecciones, Señor Dios eterno. No necesitará más pastillas. Y ramá, porque tu palabra dice: con mi voz clamé a Jehová, y él me respondió desde su monte santo. Arramaba, sé que te rama. Tú entras, Señor, hasta lo más profundo. Ahí, Señor, sin abrir la carne, tu mano poderosa entra. Ese brazo, Señor, en este momento, Padre, vuelve a la normalidad. En el nombre poderoso de Jesús, va a poder usarlo, Señor, y va a funcionar, Señor, normalmente, Padre, sin ningún estorbo, Señor Dios Todopoderoso, porque así lo hemos creído, Padre. Y tú no eres como los otros dioses, Padre, que tienen oídos pero no pueden escuchar. Tú escuchas las oraciones de tu pueblo, Padre. El hermano José es sano de todo lo que pueda estar estorbando su cuerpo. Enfermedades, partad y echad afuera en el nombre poderoso de Jesús, y no tormenta más este cuerpo. Amén y amén.

0: Señor Dios eterno, que a pesar de lo que la vida le ha aventado, sigue confiando en ti. Y Ramaba Sakatarama. Tu hija acaba de tener un derrame. Pero nosotros confiamos en ti, Dios. Sus piernas, sus músculos, su brazo, su cara, el ramaba saca más su boca, sus ojos acá más se que te rama, sus dedos remede se que te rama, en el nombre poderoso de Jesús, todo vuelve a la normalidad. Que su brazo recobre esa fuerza, Dios. Y Ramás, si los médicos han dicho que nunca caminaría igual, que nunca funcionaría igual, y Ramaba Sakatarama. Nosotros no confiamos en un médico. Nosotros no confiamos en la ciencia. Nosotros confiamos en lo que dice tu palabra. Y tu palabra. Y poneré manos sobre los enfermos y se que te rama y sanarán, dice tu palabra. Tu palabra dice, Señor Dios, todo por nosotros. Que cuando tu pueblo Israel salió de Egipto, no salió ningún enfermo de entre tu pueblo, porque tú eres Jehová nuestro sanador. Y Ramaba Sakatarama, tu hija es sana en el nombre poderoso de Jesús. Ese brazo tiene fuerza, esa pierna tiene fuerza. El Ramaba Sakatarama. Gracias te damos, Dios. Habrá alguien en este lugar que le pueda dar gracias a Dios. Dije, alguien en este lugar que le pueda dar gracias a Dios. Y Ramaba Sakatarama. Gracias, Señor. Gracias, Dios. Gracias te damos. Ahora sí, antes de entregar el tiempo, habrá aquí una alma que no conoce a Cristo, alguien que se ha descarriado pero necesita conciliarse con Dios. El día de mañana yo no lo conozco, pero el día de mañana usted tampoco, y el día de mañana puede ser ya demasiado tarde.
1: Aleluya.
0: De aquí a la casa puede ser demasiado tarde.
2: Amén, así es.
0: Pero la palabra de Dios dice: he aquí yo estoy a la puerta y llamo. Y todo aquel que abra, yo entraré y cenaré con él.
3: Y él conmigo.
0: Y él conmigo.
2: Aleluya.
0: La palabra de Dios dice que la vida es como el rocío de la mañana, que por un momento está y después desaparece.
1: Aleluya.
0: Habrá alguien que diga: yo necesito reconciliarme. Yo necesito aceptar a Cristo. No lo hay. Todos somos salvos.
1: Aleluya.
0: La gloria sea para Dios. Así le entrego el tiempo a nuestro hermano pastor. Dios me lo bendiga.
4: Amén.
5: Y a su nombre, y a su nombre, y todo lo que pide, alabemos a nuestro Señor Jesucristo. Todavía hay gozo, gloria a Dios. Grande y bueno nuestro Señor Jesucristo. Dios bendiga la vida de mi hermano Isaac Carvajal, gloria sea por esa hermosa palabra que trajo a nuestra vida por medio de nuestro Señor Jesucristo, que nos la mandó, gloria sea, aleluya. Porque somos necesitados de su palabra, gloria sea. Si alguno tenía un poquito de fe, esa viuda que tenía un poquito de aceite, ahora nuestro Señor Jesucristo los habló, recobrar ánimo, y ese ánimo y esa fuerza va a fluir, gloria a Dios, aleluya. Yo agarro esa hermosa palabra, amado hermano, porque somos necesitados de su palabra. Tal vez ahora estamos llenos de fuerza, pero el día de mañana no lo sabemos, pero esa palabra ya está implantada en nuestros corazones. Solamente dale la cabida a la palabra, que venga a dar ese fruto al 100 por 1 y al 1% para alabanza de su gloria.
1: Aleluya.
5: Porque dice la parábola en la escritura, gloria, aleluya, que la semilla fue sembrada, pero alguna semilla cayó en tierra fértil, alguna cayó en piedra, en espinos, y fueron ahogadas.
1: Aleluya.
5: Pero esa palabra en esta noche no es ahogada, sino que la atesoramos en nuestros corazones. Ya que nosotros pensábamos que teníamos un poquito de fuerza, ahora salimos renovados, ahora salimos con esa fuerza que fluye, gloria, aleluya. Si había pereza espiritual en esta noche, salimos con fuerza del Espíritu Santo, grande y bueno nuestro Señor Jesucristo. Si nosotros confesamos con nuestra boca que hay fuerza, nuestro Señor Jesucristo la dará, gloria, aleluya. Nuestra boca tiene poder, amado hermano. Que nuestro Señor Jesucristo reprenda toda la acechanza al enemigo, porque lo que usted confiesa con sus labios, eso se hará. Si usted se declara en victoria, hay victoria, gloria, aleluya. Grande y bueno nuestro Padre Celestial. Pero en esta noche tenemos victoria. Dios bendiga la vida de mi hermano Isaac, gloria, aleluya. En esta noche, amados hermanos, le vamos a recoger una ofrenda de amor al hermano. Él no le ha puesto precio a la palabra. Si usted no tiene, no se preocupe, amado hermano. Así pasa, mis hermanas, y nosotros ofrendamos, gloria, aleluya, bendecimos al siervo, gloria, aleluya, para honra y gloria de nuestro Señor Jesucristo. Vuelvo y repito, si no tiene, no se preocupe, amado hermano. Dios va a venir proveyendo. La honra y la gloria para tu Señor Jesucristo. Mis hermanas oran por la ofrenda.
3: Gracias, Padre, gracias, Hijo, y gracias, Espíritu Santo.

0: nuestro Señor Jesucristo, que hasta aquí Él los ha ayudado. Todo lo que hacemos, lo hacemos para honra y gloria a nuestro Padre Celestial. Así es que, amados hermanos, hasta aquí ha llegado este hermoso culto. Dios les bendiga y les dé gracias por acompañarlos con este gozo que Dios los ha permitido. 2 años de aniversario, gloria. En la parte de atrás, las hermanas han preparado unos alimentos. No se vaya sin comer. Hay pancito y cafecito, gloria, aleluya. Así es que vamos a orar para que el Señor los cubra, los guarde. Y en la parte de atrás están las mesas. Es para ustedes, gloria, aleluya, para que también disfrutemos de una saludable alimentos. Amén. Así oramos al Señor, amados hermanos. Los encomendamos en las manos de nuestro Señor Jesucristo, que sea cubriéndolo, guardando en el hueco de su mano. Oramos al Señor. Padre nuestro que estás en el cielo, Señor Jesús, gracias, Padre Santo, bendito Señor Jesús, porque tú lo has permitido, Padre, culminar, Padre Santo, bendito, un culto, Padre Santo, no un culto más, Padre, sino una victoria más, Padre Santo, bendice, Padre Santo, bendito, y cubre, Padre, a cada uno de mis hermanos, Padre Santo, en esta hora, Padre, que pudieron estar, Señor Jesús, en este lugar, Padre, gozando y alabando tu santo y bendito nombre, Padre, buscándote, Señor Jesús, mientras puedan ser hallados, Señor Jesús, en tu nombre, Padre Santo, bendito, ponemos, Padre, a cada uno de mis hermanos, Padre, que vamos a salir de este lugar, Señor Jesús, mano de tu santa y bendita presencia, Padre, que tu presencia, Señor Jesús, vaya con cada uno de nosotros, Padre, hacia nuestros hogares, Padre, salimos, Señor Jesús, manda, Padre Santo, un vallado de ángeles, Padre, a cubrir a tus hijos, Señor Jesús, los que van manejando, Padre, en esas autopistas, Señor Jesús, quitando, Padre Santo, todo estorbo, Padre, cubriéndolo con tu sangre preciosa, Padre, que podamos regresar, Padre, con gozo, con paz y bendición hacia nuestros hogares, Padre Santo, si la venida tuya, Padre, fuera esta noche, Señor Jesús, que seamos, Padre Santo, bendito, levantándolo contigo, Padre Santo, bendito, y volando, Padre, hacia la boda del Cordero, Señor Jesús, si no, Padre Santo, bendito, te ponemos, Padre, una noche bendecida, Señor Jesús, si tú lo permites el día de mañana, Padre, lo ponemos en tus manos, Señor Jesús. Cubre y guarda este pueblo, Padre, no te lo ordeno, Señor Jesús, te lo pido por misericordia, Padre. Salimos con la cobertura del Padre, del Hijo y del Espíritu Santo de Dios. Y el pueblo del Señor dice, Salmos 34:7, el ángel de Jehová acampa alrededor de los que le temen y los defiende. Pueden salir por acá y por allá.
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arca regresara. Mas antes que regresara a Israel, el arca estuvo en la casa de un hombre llamado Obed-edom. Obed-edom representa aquel que le da lugar a la presencia de Dios en su casa. La Biblia dice, 2 Samuel 6:12, que cuando el arca estuvo, prosperó todo. Y esta hora vamos a declarar una palabra sobre tu vida. Vamos a declarar esta palabra sobre tu vida en el nombre poderoso de Jesús. Porque en este 2019 Dios te va a sorprender. Indo Rabaistikirama. Irraikindo Runananamaikirama. Yo declaro en el nombre de Jesús que así.

nuestro lugar de encuentro, donde pasábamos tiempos juntos, horas y horas, nos abrazábamos. Extraño tu sonrisa, dice el Señor.

Hay algo especial que el Señor me demuestra. Cuando tú dices gloria a Dios, y el Señor está derramando bendición.

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0: las 9 y 25 minutos.
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0: 17, versículos 7 y 8. Bendito el varón que confía en Jehová y cuya confianza es Jehová, porque será como el árbol plantado junto a las aguas. Las aguas.
1: Son las 9 de la mañana, 35 minutos.

Una pareja de recién casados eran muy pobres y vivían de los favores de un pueblito del interior. Un día el marido le hizo la siguiente propuesta a su esposa. Querida, yo voy a salir de la casa. Voy a viajar bien lejos, a buscar un empleo y trabajar hasta tener condiciones para regresar y darte una vida más cómoda y digna. El joven llegó y se ofreció para trabajar y fue aceptado. Pidió hacer un trato con su jefe, el cual fue aceptado también. El pacto fue el siguiente. Señor, déjeme trabajar por el tiempo que yo quiera, y cuando yo encuentre que debo irme, el señor me libera de mis obligaciones. Yo no quiero recibir mi salario. Le pido al señor que lo coloque en una cuenta de ahorros hasta el día en que me vaya. El día que yo salga, usted me dará el dinero que yo haya ganado. Estando ambos de acuerdo, aquel joven trabajó durante 20 años sin vacaciones y sin descanso. Después de 20 años se acercó a su patrón y le dijo: patrón, yo quiero mi dinero, pues quiero regresar a mi casa. El patrón le respondió: muy bien, hicimos un pacto y voy a cumplirlo. Solo que antes quiero hacerte una propuesta. ¿Está bien? Yo te doy tu dinero y tú te vas. O te doy tres consejos si no te doy el dinero y te vas. Si yo te doy el dinero, no te doy los consejos, y viceversa. Vete a tu cuarto, piénsalo, y después me das la respuesta. Él pensó durante 2 días. Buscó al patrón y le dijo: quiero los tres consejos. El patrón le recordó: si te doy los consejos, no te doy el dinero. Y el empleado respondió: quiero los consejos. El patrón entonces le aconsejó: 1. Nunca tomes atajos en tu vida. Caminos más cortos y desconocidos te pueden costar la vida. 2. Nunca seas curioso de aquello que representa el mal, pues la curiosidad por el mal puede ser fatal. Y 3. Nunca tomes decisiones en momentos de odio y dolor, pues puedes arrepentirte demasiado tarde. Después de darle los consejos, el patrón le dijo al joven, que ya no era tan joven, así: aquí tienes 3 panes, 2 para comer durante el viaje y el tercero es para comer con tu esposa cuando llegues a tu casa. El hombre entonces siguió su camino de vuelta a casa después de 20 años lejos de su hogar y de su esposa que él tanto amaba. Después del primer día de viaje, encontró una persona que lo saludó y le preguntó: hey, ¿para dónde vas? Él respondió: voy para un camino muy distante que queda a más de 20 días de caminata por esta carretera. La persona le dijo entonces: joven, este camino es muy largo. Yo conozco un atajo con el cual llegarás en pocos días. El joven, contento, comenzó a caminar por el atajo cuando se acordó del primer consejo: nunca tomes atajos en tu vida. Caminos más cortos y desconocidos te pueden costar la vida. Entonces se alejó de aquel atajo y volvió a seguir por el camino normal. 2 días después, se enteró de otro viajero que había tomado el atajo y lo asaltaron, lo golpearon y le robaron toda su ropa. Ese atajo llevaba a una emboscada. Después de algunos días de viaje y cansado al extremo, encontró una pensión a la vera de la carretera. Era muy tarde en la noche y parecía que todos dormían, pero una mujer mal encarada le abrió la puerta y lo atendió. Como estaba tan cansado, tan solo le pagó la tarifa del día sin preguntar nada y después de tomar un baño se acostó a dormir. De madrugada se levantó asustado al escuchar un grito aterrador. Se puso de pie de un salto y se dirigió hasta la puerta para ir hacia donde escuchó el grito. Cuando estaba abriendo la puerta se acordó del segundo consejo: nunca seas curioso de aquello que representa el mal, pues la curiosidad por el mal puede ser fatal. Regresó y se acostó a dormir.
Al amanecer, después de tomar café, el dueño de la posada le preguntó si no había escuchado un grito. Y él le contestó que sí, que lo había escuchado. El dueño de la posada le preguntó, ¿y no sintió usted curiosidad? Él le contestó que no, a lo que el dueño le respondió, usted ha tenido suerte en salir vivo de aquí, pues en las noches nos acecha una mujer maleante con crisis de locura que grita horriblemente, y cuando el huésped sale a enterarse de qué está pasando, lo mata, lo entierra y luego se esfuma. El joven siguió su larga jornada, ansioso por llegar a su casa. Después de muchos días y noches de caminata, ya al atardecer, vio entre los árboles humo saliendo de la chimenea de su pequeña casa. Caminó y vio entre los arbustos la silueta de su esposa. Estaba anocheciendo, pero alcanzó a ver que ella no estaba sola. Anduvo un poco más y vio que ella tenía en sus piernas a un hombre al que estaba acariciando los cabellos. Cuando vio aquella escena, su corazón se llenó de odio y amargura y decidió correr al encuentro de los dos y matarlos sin piedad. Respiró profundo, apresuró sus pasos cuando recordó el tercer consejo. Nunca tomes decisiones en momentos de odio y dolor, pues puedes arrepentirte demasiado tarde. Entonces se paró y reflexionó. Decidió dormir allí mismo aquella noche y al día siguiente tomar una decisión. Al amanecer, ya con la cabeza fría, él dijo, no voy a matar a mi esposa. Voy a volver con mi patrón y a pedirle que me acepte de vuelta. Solo que antes quiero decirle a mi esposa que siempre le fui fiel a ella. Se dirigió a la puerta de la casa y tocó. Cuando la esposa le abre la puerta y lo reconoce, se cuelga de su cuello y lo abraza afectuosamente. Él trata de quitársela de arriba, pero no lo consigue. Entonces, con lágrimas en los ojos, le dice, yo te fui fiel y tú me traicionaste. Ella, espantada, le responde, ¿cómo? Yo nunca te traicioné. Te esperé y te he esperado durante 20 años. Él entonces le preguntó, ¿y quién era ese hombre que acariciabas ayer por la tarde? Y ella le contesta, ese hombre es nuestro hijo. Cuando te fuiste descubrí que estaba embarazada. Hoy él tiene 20 años de edad. Entonces el marido entró, conoció, abrazó a su hijo y les contó toda su historia en cuanto su esposa preparaba la cena. Se sentaron a comer el último pan juntos. Después de la oración de agradecimiento, con lágrimas de emoción, él partió el pan y al abrirlo se encontró todo su dinero, el pago de sus 20 años de dedicación y trabajo. El amor de Dios es como el mar. Puedes ver su inicio, pero no su final.

0: Son las 9:55.
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0: Son las 10 con 3 minutos.
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1: Uno era un Boeing 727 de Iberia, el otro un DC-9 de Aviaco. Ambos estaban cargados de pasajeros y ambos corrían por la misma pista, y era la pista de despegue en el aeropuerto de Madrid, capital de España. Pero los dos aviones de pasajeros no corrían en el mismo sentido, sino que cruzaron sus líneas y la colisión se produjo fatalmente. Del terrible choque resultaron muertas 93 personas, tanto del Boeing como del DC-9. Fue uno de los más graves accidentes ocurridos en Madrid en los tiempos presentes. La causa: error humano, descuido y niebla cegadora, dijeron los diarios. Los accidentes, amigos de aviación, son en realidad muy pocos comparados con los miles de vuelos que se realizan todos los días en todo el mundo. Pero cada vez que hay un accidente grave, la prensa mundial conmueve a la opinión pública. Y casi siempre, la causa de estos accidentes que cuestan centenares de vidas humanas se atribuye a descuido, imprevisión o falta de señales adecuadas. En este caso de Madrid, la causa fue una niebla cegadora, apenas dejaba ver, y una falla en la torre de control que le dio pista a dos grandes aviones al mismo tiempo. Podríamos decir, amigo, que en todas las tragedias que dañan a los individuos, que afectan los matrimonios y destruyen los hogares, hay también error humano, descuido y niebla que enceguece. Pongamos por caso un matrimonio que llega a la corte de divorcio para ponerle fin a su relación. ¿Cuáles son las causas que han provocado esta ruptura? Casi siempre error humano, de él o de ella, que se dieron a un amor ilícito. Y descuido. Descuido de los sagrados votos que se hicieron al comienzo de su vida matrimonial. Descuido de las eternas leyes de Dios. Descuido del amor, la comunicación, el compañerismo imprescindibles entre esposo y esposa para mantener la unidad y la felicidad. Y niebla cegadora. Niebla de falsos conceptos del amor. Niebla de la conciencia, que no le importa hacer el mal. Niebla cegadora de una mala moral cuya base es el egoísmo. Amigo, lo que necesitamos es un salvador, un señor, un maestro que nos ponga en el carril adecuado y nos mantenga en una línea recta de conducta y nos provea una sólida fuerza moral. En otras palabras, necesitamos a Jesucristo, único maestro y señor y salvador. Solo por él y con él evitaremos la desgracia.
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3: 10 de la mañana con 34 minutos.

0: Primera Samuel, capítulo 9, versículo primero. Había un varón de Benjamín, hombre valeroso, el cual se llamaba Cis, hijo de Abiel, hijo de Seror, hijo de Bacorat, hijo de Afía, hijo de un benjamita. Y tenía él un hijo que se llamaba Saúl, joven y hermoso. Entre los hijos de Israel no había otro más hermoso que él. De hombros arriba, sobrepasaba a cualquiera del pueblo. Y se habían perdido las asnas de Cis, padre de Saúl. Por lo que dijo Cis a Saúl su hijo: toma ahora contigo a alguno de los criados y levántate y ve a buscar las asnas. Y él pasó el monte de Efraín y de allí a la tierra de Salisa. Y no las hallaron. Pasaron luego por la tierra de Saalín y tampoco. Después pasaron por la tierra de Benjamín y no las encontraron. Cuando vinieron a la tierra de Suf, Saúl dijo a su criado que no tenían consigo: ven, volvamos, porque quizá mi padre, abandonada la preocupación por las asnas, estará acongojado por nosotros. Él le respondió: he aquí ahora hay en esta ciudad un varón de Dios, que es hombre insigne. Todo lo que él dice acontece sin falta. Vamos pues allá, quizás nos dará algún indicio acerca del objeto por el cual emprendimos nuestro camino. Respondió Saúl a su criado: vamos ahora, pero ¿qué llevaremos al varón? Porque el pan de nuestras alforjas se ha acabado, y no tenemos que ofrecerle al varón de Dios. ¿Qué tenemos? Entonces volvió el criado a responder a Saúl diciendo: he aquí, se halla en mi mano la cuarta parte de un siclo de plata. Esto daré al varón de Dios, para que nos declare nuestro camino. Antiguamente en Israel, cualquiera que iba a consultar a Dios decía así: venid y vamos al vidente, porque al que hoy se llama profeta entonces se le llamaba vidente. Dijo entonces Saúl a su criado: dices bien, anda, vamos. Y fueron a la ciudad donde estaba el varón de Dios. Y cuando subían por la cuesta de la ciudad, hallaron unas doncellas que salían por agua, a las cuales dijeron: ¿está en este lugar el vidente? Ellas respondiéndoles dijeron: sí, helo allí delante de ti. Date prisa pues, porque hoy ha venido a la ciudad en atención a que el pueblo tiene un sacrificio en el lugar alto. Cuando entréis en la ciudad, le encontraréis luego, antes que suba al lugar alto a comer. Pues el pueblo no comerá hasta que él haya llegado, por cuanto él es el que bendice el sacrificio. Después de esto, comen los convidados. Subid pues ahora, porque ahora le hallaréis. Ellos entonces subieron a la ciudad. Y cuando estuvieron en medio de ella, he aquí Samuel venía hacia ellos para subir al lugar alto. Y un día antes que Saúl viniese, Jehová había revelado al oído de Samuel diciendo: mañana a esta misma hora yo enviaré a ti un varón de la tierra de Benjamín, al cual ungirás por príncipe sobre mi pueblo Israel, y salvará a mi pueblo de mano de los filisteos. Porque yo he mirado a mi pueblo, por cuanto su clamor ha llegado hasta mí. Y luego que Samuel vio a Saúl, Jehová le dijo: he aquí, este es el varón del cual te hablé, este gobernará a mi pueblo. Acercándose pues Saúl a Samuel, en medio de la puerta le dijo: te ruego que me enseñes dónde está la casa del vidente. Y Samuel respondió a Saúl diciendo: yo soy el vidente. Sube delante de mí al lugar alto, y come hoy conmigo, y por la mañana te despacharé y te descubriré todo lo que está en tu corazón. Y de las asnas que se te perdieron hace ya 3 días, pierde cuidado de ellas, porque se han hallado. Mas, ¿para quién es todo lo que hay de codiciable en Israel, sino para ti y para toda la casa de tu padre? Saúl respondió y dijo, ¿no soy yo hijo de Benjamín, de las más pequeñas de las tribus de Israel? ¿Y mi familia no es la más pequeña de todas las familias de la tribu de Benjamín? ¿Por qué, pues, me has dicho cosa semejante? Entonces Samuel tomó a Saúl y a su criado, los introdujo en la sala, y les dio lugar a la cabecera de los convidados, que eran unos 30 hombres. Y dijo Samuel al cocinero, «Trae acá la porción que te di, la cual te dije que guardases aparte». Entonces alzó el cocinero una espaldilla con la que estaba sobre ella y la puso delante de Saúl. Y Samuel dijo, «He aquí lo que estaba reservado, ponlo delante de ti y come, porque para esta ocasión se te guardó, cuando dije, yo he convidado al pueblo, y Saúl comió aquel día con Samuel». Y cuando hubieron descendido del lugar alto a la ciudad, él habló con Saúl en el terrado. Al otro día madrugaron, y al despuntar el alba Samuel llamó a Saúl, que estaba en el terrado, y dijo, «Levántate, para que te despida». Luego se levantó Saúl, y salieron ambos, él y Samuel. Y descendiendo ellos al extremo de la ciudad, dijo Samuel a Saúl, «Di al criado que se adelante». Y se adelantó el criado. «Mas espera tú un poco para que te declare la palabra de Dios».
1: Las 10:54.
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0: Son las 11 en punto.
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0: Son las 11 con 7 minutos.
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hermanos y amigos que sintonizan Radio Visión de Cristo.com de Los Ángeles, California. Les saluda la pastora y cantante Elidonis desde Guatemala. Es para mí una bendición dirigirme a todos ustedes. Recuerden, ya pueden solicitar mis temas de mi primera producción, El Regalo Más Bello. 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Bendiciones a todos ustedes.

0: 11 y 15 minutos.
1: 2025, año de restauración. Isaías 1:26. Restauraré tus jueces como al principio y tus consejeros como eran antes. Entonces te llamarán ciudad de justicia, ciudad fiel.
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3: Seguimos hablando hoy de lo importante que es enseñar a nuestros hijos la actitud de obedecer, la responsabilidad que van practicando y la gran ayuda que somos los papás cuando los acompañamos en sus acciones y experiencias. Por ejemplo, ¿cuántas veces nuestro hijo o hija está frustrado por el comportamiento de su hermano? «Mamá, mi hermano me gritó y me contestó mal». En esa frustración, tira por el aire un juguete, rompe una muñeca o desea responderle de la misma manera. Realmente les hacemos un favor a los niños, ayudándoles a darse cuenta de que el dominio propio no es la única reacción posible, pero sí, en realidad es la mejor. Es importante que ellos aprendan a controlarse para comenzar a entender lo que a veces los adultos no aprendemos, el devolver mal por mal. Cada vez que tengan una actitud correcta, será valioso que nosotras se lo digamos con palabras de aprobación, de cariño. Con el tiempo entenderán que van a ser felices cuando sean amables con los demás. En estos días que venimos desarrollando el tema de la obediencia, yo les compartí que es trascendental llegar al corazón del niño para que entienda el ejercicio de sus acciones y que era precisamente en el corazón donde se encontraba la raíz de todo comportamiento. La Biblia lo dice claramente: sobre toda cosa que guardas, guarda tu corazón, porque de él viene la fuente de la vida. Desde el día que nacen, formamos el corazón de nuestros hijos. Como padres, ¿los guiamos a ser egoístas, cediendo a todos sus caprichos? ¿Les llevamos por un camino justo, ayudándoles a aprender el discernimiento y la sabiduría como resultado de la obediencia? Conocer el corazón de nuestros hijos nos servirá para aplicar el mejor método con ellos, el más correcto en cada situación. Si necesitan ánimo, una reprimenda o una instrucción, atención o corrección, usted estará allí para aplicarlo. Si ellos se sienten mal por una mala actitud, celosos de los juguetes de otros amiguitos o hubo un malentendido, usted estará allí para hacerles entender. Dios dice que hay una bendición hermosa cuando se obedece, una vida larga y feliz. Cuando escucho tantos casos trágicos de jóvenes agresivos cometiendo estragos en las escuelas y universidades, veo ausencia de enseñanza y amor en sus vidas. Me pregunto si tuvieron la oportunidad de ser guiados a obedecer con el corazón, donde está realmente la raíz de todo comportamiento. Al guiarles en obediencia a los chicos, usted les estará dando uno de los regalos más grandes que existen. Un regalo que tendrá consecuencias para toda la vida. Les dará la bendición de una vida larga y feliz.
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Gracias, gracias, pastor y pastora. Gracias por su esfuerzo, su arduo trabajo y dedicación. Gracias por su comprensión, por esa atención y gracias por sus oraciones. Gracias por sus vigilias y días de ayuno. Me senté a comer y meditando dije, ¿cuántas veces los pastores se han ido sin comer a la iglesia por atender la obra? ¿Y de cuántas veces han tenido que resolver problemas, problemas de matrimonios o problemas de hogares o aún problemas aún personales? Pero sus consejos han evitado golpes, han evitado separaciones. Y en cuanto a la economía, aún de lo suyo propio, han invertido en la obra de Dios por amor a las almas y por amor a Dios. Y aunque algunas veces, estando enfermos, han atendido la obra y aún así han transmitido alegría, aunque por dentro estén llorando, tienen que sonreír para mostrar alegría y aliento de vida. Muchas gracias, pastores, por compartir sus conocimientos. Gracias por esos años de servicio. Gracias, porque algunas veces se han quitado un bocado por darle de comer a otro. Muchas gracias en todo y por todo. Gracias, pastores. Que Dios les continúe bendiciendo.

0: Las 11 y 51 minutos.
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0: Mensaje de Jesús. ¿Por qué te confundes y te agitas ante los problemas de la vida? Déjame el cuidado de tus cosas y todo te irá mejor. Cuando te abandones en mí, todo se resolverá con tranquilidad según mis designios. No te desesperes. No me dirijas una oración agitada como si quisieras exigirme el cumplimiento de tus deseos. Cierra los ojos del alma y dime con calma: Jesús, yo confío en ti. Evita las preocupaciones angustiosas y los pensamientos sobre lo que puede suceder después. No estropees mis planes queriéndome imponer tus ideas. Déjame ser Dios y actuar con libertad. Abandónate confiadamente en mí. Reposa en mí y deja en mis manos tu futuro. Dime frecuentemente: Jesús, yo confío en ti. Lo que más daño te hace es tu razonamiento, tus propias ideas y querer resolver las cosas a tu manera. Cuando me dices: Jesús, yo confío en ti, no seas como el paciente que le pide al médico que lo cure, pero le sugiere el modo de hacerlo. Déjate llevar en mis brazos divinos. No tengas miedo. Yo te amo. Si crees que las cosas empeoran o se complican a pesar de tu oración, sigue confiando. Cierra los ojos del alma y confía. Continúa diciéndome a toda hora: Jesús, yo confío en ti. Necesito las manos libres para poder obrar. No te ates con tus preocupaciones inútiles. Satanás quiere eso: agitarte, angustiarte, quitarte la paz. Confía solo en mí. Abandónate a mí. Yo hago los milagros en la proporción del abandono y confianza que tienes en mí. Así que no te preocupes. Echa en mí todas tus angustias y duerme tranquilo. Dime siempre: Jesús, yo confío en ti, y verás grandes milagros. Te lo prometo por mi amor.
1: Padre, perdónanos porque no saben lo que hacen.

0: Son las 12:22.
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0: Las 12 y 40 minutos.
1: Hay un bello canto que dice: hoy vengo a cantar a Cristo. ¿Por qué no se pone de pie en esta tarde?

0: aplauso al Señor. Déselo fuerte, fuerte, fuerte, fuerte. Te alabamos, Jesús. ¿Cuántos se sienten libres en esta tarde? Levante su mano los que sienten libres, los que sienten libres. Diga gloria, diga gloria, gloria, gloria, gloria, gloria, gloria, gloria. Osama, alaba y suja, alaba y tira, anaca.
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5: El fuego comenzó con un cortocircuito. En pocos minutos toda la casa estaba envuelta en llamas. Los tres cuartos y dependencias de la residencia quedaron reducidos a cenizas humeantes, junto con todo lo que había dentro. Esto fue en el mes de octubre. Y la familia Raúl y Favela Martínez de Santa Clarita, California, quedó en la calle. Con la ayuda de algunas instituciones benéficas, de iglesias y de amigos, armaron de nuevo la casa. Pero, a los 4 meses exactos, un segundo incendio arrasó otra vez con todo. La casa quedó de nuevo en escombros, y la familia Martínez volvió a quedar en la calle. Esto ya era demasiado. Una sola frase lo decía todo. Ya no nos queda nada, dijo Raúl. Ni casa, ni dinero, ni esperanza, ni fe. Amigo, nadie puede negar que una doble catástrofe de esta índole es para aplastar a cualquiera. Que a uno se le queme la casa con todo su contenido es gran desgracia. Pero a Raúl y Favela Martínez les ocurrió 2 veces. 2 veces en el pequeñísimo lapso de tan solamente 4 meses. Con razón, dijo Raúl, ya no nos queda nada. Ni casa, ni dinero, ni esperanza, ni fe. Esta frase, amigo, me impone una reflexión. Quedándose uno sin casa todavía puede sobrevivir. Quedándose además sin dinero, aún todavía hay vida. Muchos son los que han comenzado una vida nueva cuando todo lo que tangible que se les había, que tenían, se les ha esfumado. El ser humano, con esa resistencia que es parte de su naturaleza, es capaz de soportar casi cualquier tragedia. Pero cuando se muere la esperanza, cuando se apaga la fe, cuando pierde uno la confianza en sí mismo, en el prójimo, en Dios, ya es para decir, no tengo razón de vivir. Te pregunto, amigo, ¿ha llegado usted a ese punto? ¿Ha sido muy cruel la vida para usted? ¿Piensa que no le queda ya más recurso que decirle adiós a este mundo? Hay, mi amigo, un detalle interesante. Cuando a uno se le han esfumado todos los frutos de la vida, es uno mismo el que tiene que volver a sembrar la semilla. Pero cuando a uno se le ha terminado la fe, es Dios, el autor de la fe, quien le devuelve a uno la esperanza. El secreto consiste en darle tiempo a Dios. Dios tiene una virtud llamada preconocimiento. Preconocimiento. Él sabe lo que está haciendo con nosotros y sabe a dónde nos está llevando. Tenga paciencia, mi amigo. La fe y la esperanza la da Dios, pero la da a su tiempo, sabiendo qué es lo que nosotros necesitamos. Tenga paciencia. Dios nunca se equivoca.
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7: 12 del mediodía con 49 minutos.

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0: Primera Samuel capítulo 10, versículo primero. Tomando entonces Samuel una redoma de aceite, la derramó sobre su cabeza y lo besó y le dijo: ¿No te ha ungido Jehová por príncipe sobre su pueblo Israel? Hoy, después que te hayas apartado de mí, hallarás dos hombres junto al sepulcro de Raquel en el territorio de Benjamín, en Celsa, los cuales te dirán: las asnas que habías ido a buscar se han hallado. Tu padre ha dejado ya de inquietarse por las asnas, y está afligido por vosotros diciendo: ¿qué haré acerca de mi hijo? Y luego que de allí sigas más adelante, y llegues a la encina de Tabor, te saldrán al encuentro tres hombres que suben a Dios en Betel, llevando uno tres cabritos, otro tres tortas de pan, y el tercero una vasija de vino, los cuales, luego que te hayan saludado, te darán dos panes, los que tomarás de mano de ellos. Después de esto llegarás al collado de Dios, donde está la guarnición de los filisteos. Y cuando entres allá en la ciudad, encontrarás una compañía de profetas que descienden del lugar alto, y delante de ellos salterio, pandero, flauta y arpa, y ellos profetizando. Entonces el Espíritu de Jehová vendrá sobre ti con poder, y profetizarás con ellos, y serás mudado en otro hombre. Y cuando te hayan sucedido estas señales, haz lo que te viniere a la mano, porque Dios está contigo. Luego bajarás delante de mí a Gilgal. Entonces descenderé yo a ti para ofrecer holocaustos y sacrificar ofrendas de paz. Espera siete días hasta que yo venga a ti y te enseñe lo que has de hacer. Aconteció luego que al volver él la espalda para apartarse de Samuel, le mudó Dios su corazón. Y todas estas señales acontecieron en aquel día. Y cuando llegaron allá, al collado, he aquí la compañía de los profetas que venía a encontrarse con él, y el Espíritu de Dios vino sobre él con poder y profetizó entre ellos. Y aconteció que cuando todos los que le conocían antes vieron que profetizaba con los profetas, el pueblo decía el uno al otro: ¿qué le ha sucedido al hijo de Cis? ¿Saúl también entre los profetas? Y alguno de allí respondió diciendo: ¿y quién es el padre de ellos? Por esta causa se hizo proverbio: ¿también Saúl entre los profetas? Y cesó de profetizar y llegó al lugar alto. Un tío de Saúl dijo a él y a su criado: ¿a dónde fuiste? Y él respondió: a buscar las asnas. Y como vimos que no parecían, fuimos a Samuel. Dijo el tío de Saúl: yo te ruego que me declares qué os dijo Samuel. Y Saúl respondió a su tío: nos declaró expresamente que las asnas habían sido halladas. Mas del asunto del reino, de que Samuel le había hablado, no le descubrió nada. Después Samuel convocó al pueblo delante de Jehová en Mizpa, y dijo a los hijos de Israel: así ha dicho Jehová el Dios de Israel: yo saqué a Israel de Egipto, y os libré de la mano de los egipcios, y de mano de todos los reinos que os afligieron. Pero vosotros habéis desechado hoy a vuestro Dios, que os guarda de todas vuestras aflicciones y angustias, y habéis dicho: no, sino pon rey sobre nosotros. Ahora pues, presentaos delante de Jehová por vuestras tribus y por vuestros millares. Y haciendo Samuel que se acercaban todas las tribus de Israel, fue tomada la tribu de Benjamín, e hizo llegar la tribu de Benjamín por sus familias, y fue tomada la familia de Matri, y de ella fue tomado Saúl, hijo de Cis, y le buscaron, pero no fue hallado. Preguntaron pues otra vez a Jehová si aún no había venido allí aquel varón. Y respondió Jehová, he aquí que él está escondido entre el bagaje. Entonces corrieron y lo trajeron de allí. Y puesto en medio del pueblo, desde los hombros arriba era más alto que todo el pueblo. Y Samuel dijo a todo el pueblo, ¿habéis visto al que ha elegido Jehová, que no hay semejante a él en todo el pueblo? Entonces el pueblo clamó con alegría diciendo, ¡viva el rey! Samuel recitó luego al pueblo las leyes del reino y las escribió en un libro, el cual guardó delante de Jehová. Y envió Samuel a todo el pueblo, cada uno a su casa. Saúl también se fue a su casa en Gabá. Y fueron con él los hombres de guerra, cuyos corazones Dios había tocado. Pero algunos perversos dijeron, ¿cómo nos ha de salvar este? Y le tuvieron en poco, y no le trajeron presente, mas él disimuló.
1: La 1:15.
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2: La lectura bíblica de hoy comienza en el versículo 23 de Jeremías, capítulo 9. Así dijo Jehová: No se alabe el sabio en su sabiduría, ni en su valentía se alabe el valiente, ni el rico se alabe en sus riquezas. Mas alábese en esto el que se hubiere de alabar, en entenderme y conocerme, que yo soy Jehová, que hago misericordia, juicio y justicia en la tierra, porque estas cosas quiero, dice Jehová.
1: Los versículos de hoy revelan que el Señor quiere que le conozcamos y entendamos, pero esto no sucede de la noche a la mañana. Es una búsqueda de por vida. Mi relación con Él se está volviendo más emocionante y gratificante a medida que pasan los años, pero todavía tengo que descubrir más acerca de mi Salvador. El Señor se revela a sí mismo en su palabra, así que es allí donde debemos comenzar. Nuestra comprensión de quién es Dios debe coincidir con lo que la Biblia dice acerca de Él. Las descripciones de sus características y sus métodos están dispersos por toda la Biblia. A medida que usted lea, considere sus atributos, sus deseos y sus caminos. Trate de interactuar con el Señor por medio de la oración y la meditación. Hable con Él de lo que ha aprendido y hágale preguntas sobre cualquier cosa que no entienda. Pregúntele también cómo puede aplicar lo que le ha enseñado. Cuando lo haga, aprenderá cuán fiel es Él y que es su amigo más querido. Increíblemente, el creador y gobernante del universo quiere pasar tiempo con usted para que pueda conocerlo mejor. Es como si le estuviera diciendo: quiero tener para mí la totalidad de tu ser por un tiempo. Acepte su invitación de retirarse a un lugar tranquilo para aprender acerca de Él.
3: Es la 1:23.
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0: Hola, hola, ¿qué tal? ¿Cómo están? ¿Cómo están mis amados hermanos, amigos, amigas que están escuchando? Les saludamos en esta hermosa tarde. Les saluda su amiga, su hermana en Cristo, Mayreni Almazán, desde acá de Melchor de Mencos, Petén, Guatemala. Saludándole a usted y deseándosela que lo esté pasando de lo mejor. Y siga en sintonía de su emisora amiga, Visión de Cristo. Que Dios les bendiga y a nuestra música allí en cabinas. Que el Señor les bendiga. Pase buena tarde.
1: 1:27.
2: 2025, año de restauración. Isaías 1:26. Restauraré tus jueces como al principio y tus consejeros como eran antes. Entonces te llamarán ciudad de justicia, ciudad fiel.
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4: Por lo general, las mujeres nos sentimos halagadas con los pequeños detalles que el hombre tiene hacia nosotras. Una flor, una palabra bonita, una cortés actitud, nos hacen sentir amadas y atendidas. Detalles que provocan en nuestro corazón y en el alma una ternura infinita. Los hombres tampoco escapan a estas cosas. Ellos también reaccionan ante los detalles y muestras de cariño de nuestra parte, a medida que la relación se va enriqueciendo y desarrollando con el paso de los meses y de los años. Hoy los divorcios y las separaciones son el pan del día. Y estos pueden sucederse por muchos motivos. Pero en casi todos podría decirse que hay algo en común. Los pequeños y románticos detalles del comienzo de la relación ya no son los mismos del presente. Ya no se acuerdan de atenderse, de decirse cosas bonitas, de tener una actitud de atención y amabilidad, de cuidarse mutuamente y halagarse con amor. Por lo menos hoy, uno de los dos, o ambos al mismo tiempo, confirman que el amor y las atenciones quedaron anclados en el tiempo y nada es como al principio. El amor no desaparece a través del tiempo y de los años del matrimonio. El amor se hace más fuerte. Sin embargo, la mayoría de las parejas comienzan a descuidar esas pequeñas cosas que les hacen sentir amados. ¿Acaso cayeron en la rutina? Sí, hay rutina y por parte de los dos. Tanto de la mujer en la casa y con los chicos, como con el hombre en su trabajo. Pero esto no es el motivo para que el amor entonces se enfríe debido al cansancio y al estrés. Ambos son responsables de no olvidar, por sobre todo, que necesitan confirmarse en su amor. No dejar de lado el romanticismo y los pequeños detalles que mantienen el amor, con cosas simples, pero tan importantes como un beso de las buenas noches. Entonces empiezan los reproches, las quejas, y se evita hablar de los sentimientos, de las expectativas, y poco a poco va creciendo en la mente y en el corazón el resentimiento, y la lejanía entre los dos se hace más cerca y más dura. Ella puede decir, mi esposo ya no me da atención, no quiere hablar conmigo, siempre está cansado. Le pone más cuidado y dedicación a sus amigos que a mí. Y hace tanto que no me dice que me ama. Él puede decir, mi esposa ya no me atiende como antes. No me comprende. Siempre está hablando de dinero. Es una amargada. Y se dejó estar. Cuidado. No siempre se llega a la separación de las parejas o al divorcio por el maltrato o el abuso. Existen una buena cantidad de matrimonios que simple.
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0: 13:33.
1: Que esta adoración pueda llegar y tocar tu corazón. Y te quiero hacer saber de que nuestro Dios está vivo y Él vela por ti. Gracias, Señor. Te sientes solo, te sientes abatido, te sientes desamparado, sientes que ya no puedes más. Te recuerdo algo, aquellos hombres del ayer.

de Dios que marcaron la diferencia en medio de la sociedad, en medio de una generación perversa y vacía de Dios. Ellos marcaron la diferencia porque eran adoradores en espíritu y en verdad. Esa generación de adoradores no se ha terminado. Aún estamos aquí. Y en medio de la prueba, Él se mueve, en medio del dolor y la dificultad. Él nunca te ha dejado. Por eso dile a Dios que aunque venga la dificultad, aunque venga la prueba, la alabanza que sale de tus labios siempre será para Él.

0: que Él nunca te ha dejado. Vemos milagros tan grandes en la Escritura. Vemos a Israel clamando a su Dios en medio de la esclavitud. Pero dice su palabra que Dios levantó un hombre llamado Moisés. Aleluya. Moisés se levantó. Él dijo: Señor, no puedo, soy tardo para hablar. Pero sabes, Dios te dice: si yo voy contigo, no tengas miedo. Él es tu ayudador, Él es tu refugio y fortaleza. Solo confía en Él. Sí, Señor. Por eso dile a Dios:
1: oh, mi alabanza será para ti.
0: Aunque en prueba, Dios. Oh.

viento venga fuerte. ¿Sabes una cosa? Moisés le dijo al pueblo: no teman, Jehová peleará por vosotros y vosotros estaréis tranquilos. Esa es una promesa que está vigente para tu vida.

haberte abandonado. Mujer, tus hijos pudieron darte la espalda, pero aún tienes a Dios. Él no te ha dejado. Ya no dudes. Ya no dudes más. Una adoración improvisada. Te adoramos. Porque en los momentos de preocupación tú estás a mi lado.

sé que no estoy solo. Me dice, yo estoy contigo. Nunca te ha dejado, nunca te ha desamparado.

Elías levantaba un altar a Jehová. Aleluya. Y ese Dios demostró su poder, consumió todo a su alrededor. Porque nuestro Dios es poderoso, porque Él pelea tus batallas.

Gracias, gracias, pastor y pastora. Gracias por su esfuerzo, su arduo trabajo y dedicación. Gracias por su comprensión, por esa atención y gracias por sus oraciones. Gracias por sus vigilias y días de ayuno. Me senté a comer y meditando dije, ¿cuántas veces los pastores se han ido sin comer a la iglesia por atender la obra? ¿Y de cuántas veces han tenido que resolver problemas, problemas de matrimonios o problemas de hogares o aún problemas aún personales? Pero sus consejos han evitado golpes, han evitado separaciones. Y en cuanto a la economía, aún de lo suyo propio, han invertido en la obra de Dios por amor a las almas y por amor a Dios. Y aunque algunas veces, estando enfermos, han atendido la obra y aún así han transmitido alegría, aunque por dentro estén llorando, tienen que sonreír para mostrar alegría y aliento de vida. Muchas gracias, pastores, por compartir sus conocimientos. Gracias por esos años de servicio. Gracias porque algunas veces se han quitado un bocado por darle de comer a otro. Muchas gracias en todo y por todo. Gracias, pastores. Que Dios les continúe bendiciendo.

0: 1:58.
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0: Son las 2:04.
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0: María José nació, en verdad no sentí gran alegría porque yo quería un varón. Dos días después, volví a buscar a mis dos mujeres. Una lucía pálida y la otra radiante y dormilona. En pocos meses me dejé cautivar por la sonrisa de María José. Fue entonces cuando empecé a amarla con locura. Su carita y su mirada no se apartaban ni un instante de mi pensamiento. Un día me dijo: papi, cuando cumpla 15 años, ¿cuál será mi regalo? Pero mi amor, si apenas tienes 10 añitos. Bueno, papi, tú siempre dices que el tiempo pasa volando. Y era verdad. María José tenía ya 14 años y excelentes notas escolares. Ocupaba todo el espacio en casa, en la mente y en el corazón de la familia, especialmente el de su padre. Fue un domingo muy temprano cuando nos dirigíamos a misa. María José tropezó con algo. Eso creíamos todos, y dio un traspié. La detuve de inmediato para que no cayera. María José fue cayendo lentamente sobre el banco y casi perdió el conocimiento. La llevamos al hospital. Allí permaneció por 10 días. Me informaron que mi hija padecía de una grave enfermedad que afectaba seriamente su corazón. Pero no era algo definitivo. Había que practicarle otras pruebas para llegar a un diagnóstico firme. Papi, voy a morir, ¿no es cierto? Eso te dijeron los médicos, ¿verdad? No, mi amor, no vas a morir. Dios, que es tan grande, no permitiría que pierda lo que más he amado en el mundo. Papá, quienes mueren van a algún lugar. Pueden ver desde lo alto a las personas queridas. ¿Sabes si pueden volver? Bueno, hija, en verdad nadie ha regresado de allá a contar algo sobre eso, pero si yo muriera, no te dejaría sola. Estando en el más allá, buscaría la manera de comunicarme contigo. En última instancia, utilizaría el viento para venir a verte. ¿El viento? ¿Y cómo harías eso, papi?
1: No tengo la menor idea, hija. Solo sé que si algún día muero, sentirás que estoy contigo cuando un suave viento roce tu cara y una brisa fresca bese tus mejillas.
0: Ese mismo día por la tarde llamaron al padre. El asunto era grave. Su hija se estaba muriendo. Necesitaban un corazón, pues el de ella no resistiría sino unos 15 o 20 días más. ¿Un corazón? ¿Y de dónde saco un corazón? Ese mismo mes, María José cumpliría sus 15 años. Fue el viernes por la tarde cuando consiguieron un donante. Las cosas iban a cambiar. José estaba operada. Éxito total. Sin embargo, papá no había vuelto por el hospital y María José lo extrañaba muchísimo. Su mami le decía que todo estaría bien y la abrazó con ternura. Más adelante, al llegar todos a casa, se sentaron en un enorme sofá y su mamá, con los ojos llenos de lágrimas, entregó a María José una carta de su padre. María José, mi gran amor. Al momento de leer mi carta, debes tener 15 años y un corazón fuerte latiendo en tu pecho. Esa fue la promesa de los médicos que te operaron. No puedes imaginarte ni remotamente cuánto lamento no estar a tu lado en este instante.
1: supe que ibas a morir. Sentí que yo también moriría contigo. Y me preguntaba qué podía hacer. Después de tanto pensar y sentir mil cosas dentro de mí, decidí finalmente que la mejor manera de hacer algo por ti era darle respuesta a una pregunta que me hiciste cuando tenías 10 años. ¿Te acuerdas? Y a la cual no respondí. Decidí hacerte el regalo más hermoso que nadie jamás ha hecho. Mi corazón. Te regalo mi vida entera, sin condición alguna, para que hagas con ella lo que creas que es mejor, sintiendo muchas cosas bellas y sabiendo que en el mundo lo más importante es que quieras vivir. Vive, hija. Siempre estaré a tu lado. Te amo y siempre te amaré, porque eres lo más grande y hermoso que Dios me ha dado. Te amo, María José. José lloró todo el día y toda la noche. Al día siguiente, fue al cementerio y se sentó sobre la tumba de su papá y susurró: Papi, ahora puedo comprender cuánto me amabas. Yo también te amo y te honraré para siempre. En ese instante, las copas de los árboles se movieron levemente y cayeron algunas flores. Sintió María José que un suave viento rozó su cara y una brisa fresca besó sus mejillas. Alzó la mirada al cielo sintiendo una paz inmensa y dio gracias a Dios por eso. Se levantó y caminó a casa con la alegría de saber que lleva en su corazón el amor más grande del mundo.
2: Padre, perdónanos porque no saben lo que hacen.

0: Son las 2:40.
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0: Son las 3 en punto.
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0: 1355.
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2: La niebla invernal estaba espesa esa mañana. El tránsito se movía lentamente y cada motorista ponía más atención que de costumbre. El conductor del tren que pasaba por la ciudad hacía sonar insistentemente la alarma en cada paso nivel. También estaba espesa la niebla en la mente de María Castañeda, mujer de 36 años de edad, espesa de droga. Y María iba empujando un carrito de esos de llevar mercaderías, cuando las ruedas se atascaron en las vías del tren. En el carrito iba la hijita de María Cristal, de 18 meses de edad. Al ver el tren venir, la mujer no supo atinar a nada. Quedó como congelada

0: en medio de las vías, y así estaba cuando el tren las arrolló a las 2. Es muy serio el problema para el tránsito de vehículos, que una niebla espesa causa, provoca muchos accidentes en motoristas desprevenidos. Y amigo, es también muy serio el problema que causa la niebla del alcohol y de la droga en el cerebro humano. Los testigos de este accidente dijeron que la mujer tuvo tiempo de salvarse, de haber estado en posesión de sus facultades. Amigo, hay muchas nieblas que ofuscan y entorpecen el alma del hombre. No es tan solamente la niebla de los estupefacientes. Los prejuicios personales que nos atan y nos dominan son también niebla que enturbia nuestro juicio. Muchas veces cometemos errores dolorosos porque nos dejamos llevar de un prejuicio personal que con el tiempo descubrimos era sin razón. El egoísmo es otro estupefaciente. Este nos lleva a pensar solo en nosotros mismos y adormece nuestra conciencia. Creer más de lo lícito en nosotros mismos, mimarnos a nosotros mismos, justificarnos a nosotros mismos, creyéndonos superiores a los demás, es una gran niebla que enturbia nuestra alma. Las muchas ideas humanas y filosofías y religiones son también nieblas que nos impiden ver tanto la luz clara de la verdad de Dios como también la neblina de nuestra propia desorientación. Cristo, la luz del mundo, desea, mi amigo, ser la luz de nuestra vida. El enemigo de luz es Satanás, y él es el productor de todas las nieblas ideológicas y metafísicas y filosóficas que impiden al hombre ver la verdadera luz. Si usted, mi amigo, tiene de menos la gracia de Dios, pregúntese si no será porque algo está ofuscando su alma. Cristo es la luz del mundo, y Él desea ser la luz nuestra. Si nosotros lo buscamos en oración sincera, Él será nuestra luz.
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2: 3 de la tarde con 12 minutos.

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Salmo 133:1 dice: mirad cuán bueno y cuán delicioso es habitar los hermanos juntos en armonía. Dios te bendiga.

0: Primera Samuel capítulo 11, versículo primero. Después subió Naas amonita y acampó contra Jabes de Galaad. Y todos los de Jabes dijeron a Naas: haz alianza con nosotros y te serviremos. Y Naas amonita les respondió: con esta condición haré alianza con vosotros, que a cada uno de todos vosotros saque el ojo derecho y ponga esta afrenta sobre todo Israel. Entonces los ancianos de Jabes le dijeron: danos 7 días para que enviemos mensajeros por todo el territorio de Israel, y si no hay nadie que nos defienda, saldremos a ti. Llegando los mensajeros de Gabá de Saúl, dijeron estas palabras en oídos del pueblo, y todo el pueblo alzó su voz y lloró. Y he aquí Saúl, que venía del campo tras los bueyes, y dijo Saúl: ¿qué tiene el pueblo que llora? Y le contaron las palabras de los hombres de Jabes. Y al oír Saúl estas palabras, el Espíritu de Dios vino sobre él con poder, y él se encendió en ira en gran manera. Y tomando un par de bueyes, los cortó en trozos, y los envió por todo el territorio de Israel, por medio de mensajeros, diciendo: así se hará con los bueyes del que no saliere en pos de Saúl y en pos de Samuel. Y cayó temor de Jehová sobre el pueblo, y salieron como un solo hombre. Y los contó en Besek, y fueron los hijos de Israel 300,000, y 30,000 los hombres de Judá. Y respondieron a los mensajeros que habían venido: así diréis a los de Jabes de Galaad: mañana, al calentar el sol, seréis librados. Y vinieron los mensajeros, y lo anunciaron a los de Jabes, los cuales se alegraron. Y los de Jabes dijeron a los enemigos: mañana saldremos a vosotros, para que hagáis con nosotros todo lo que bien os pareciere. Aconteció que al día siguiente dispuso Saúl al pueblo en 3 compañías. Y entraron en medio del campamento, a la vigilia de la mañana, e hirieron a los amonitas hasta que el día calentó. Y los que quedaron fuera dispersos, de tal manera que no quedaron 2 de ellos juntos. El pueblo entonces dijo a Samuel: ¿quiénes son los que decían: ha de reinar Saúl sobre nosotros? Dadnos esos hombres, y los mataremos. Y Saúl dijo: no morirá hoy ninguno, porque hoy Jehová ha dado salvación en Israel. Mas Samuel dijo al pueblo: venid, vamos a Gilgal, para que renovemos allí el reino. Y fue todo el pueblo a Gilgal, e invistieron allí a Saúl por rey delante de Jehová en Gilgal. Y sacrificaron allí ofrendas de paz delante de Jehová, y se alegraron mucho allí Saúl y todos los de Israel.
1: Las 3:30. 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

0: Son las 3:47.
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0: Gloria a Dios. Bendiciones, amados hermanos, amados oyentes. Dios les bendiga. 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

0: 3:53.
1: 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Isaías 1:26. Restauraré tus jueces como al principio y tus consejeros como eran antes. Entonces te llamarán ciudad de justicia, ciudad fiel.
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3: Ayer hablábamos de la situación de muchas mujeres solteras que sienten fuertemente la presión social y familiar acerca de su condición. En la actualidad, los solteros en el mundo y dentro de la iglesia están creciendo constantemente. Y aunque la presión sea fuerte, no hay nada de malo con ser o permanecer solteros. Muchas personas pueden vivir en esa condición y llevar una vida satisfactoria, feliz y productiva, sin que por eso se sienta incompleta o amargada. Las preguntas, los comentarios o los chistes que las personas hacen acerca de los solteros se transforman muchas veces en mitos o en verdades que no lo son tanto. Como por ejemplo decir, todas las personas solteras desean casarse, permanecer soltero no es normal, las personas que no se casan son solitarias o ellos necesitan ayuda para encontrar un compañero o una compañera. La mujer no se siente realizada hasta que sea madre, o el hombre hasta que sea padre. Estas afirmaciones, aunque usted y yo las hayamos escuchado como algo común, no tienen que ser tomadas como verdaderas. Pablo en la Biblia habló acerca de la condición de estar soltero, tal como era su propia situación. Para él era como una ventaja, pero también decía que Dios da a algunos el privilegio de un esposo o una esposa, y a otros el poder y la capacidad de permanecer felices como personas solteras. Si bien es cierto que durante la etapa o permanencia como solteros, los seres humanos enfrentan desafíos y en algunos casos son más fuertes o difíciles que otros, todo se puede vivir con el poder y la fortaleza del Señor en nuestras vidas. Un desafío bastante duro de sobrellevar, o al que se le teme, es la soledad. Para enfrentar la soledad, se necesita que cada uno valorice esa posibilidad de estar solo, que aprenda a disfrutar dentro de esa condición y también aprenda a desarrollar habilidades que les hagan relacionarse con otra gente, trabajar la personalidad, enriquecerse por dentro, en su espíritu, en su mente y en su corazón. En este punto, la autoestima no estará por el suelo. La persona sola que sabe llevar su condición disfruta debidamente de la vida, porque ser soltero no es una enfermedad o un delito, y a nadie se le puede permitir que le haga sentir inferior o anormal. No se necesita estar casada para que la valoren. Cristo ya la dignifica como persona cuando está en su corazón y dirige su vida. ¿Cómo encontrar alegría y plenitud en la etapa o en la permanencia como soltera? Para usted, mujer soltera por el momento, o que permanece soltera y se siente segura en esa situación, el Señor en su vida todo lo hace.
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Le pido grandemente a todos los hermanos que ya están conectados. Hermano, yo creo que ahora sí ya tenemos el audio ahí, hermanos, pendiente. Gloria al Señor. Vamos, hermanos, a empezar esta bendición. Dios les bendiga grandemente, amados hermanos. Les decía, la última bendición, hermano, prácticamente del año, ¿verdad? Y pues iniciamos un proyecto con nuestro hermano Tony, hermano, que es el administrador de esta página de coros de fuego. Así que, amados hermanos, le invito a usted, ¿verdad?, que está en su casita cómodamente, hermanos, que pueda compartir esta bendición en sus páginas, en sus redes sociales, en qué, hermanos, en Facebook, ¿verdad?, para que alguien o todos los hermanos que estén ahí, hermanos, también vengan y se unan a estos momentos de adoración, hermanos. Si alguien quiere alguna alabanza en adoración o en júbilo, también vamos a estar complaciendo. Estamos en vivo, hermano, estamos en vivo y en directo. Mi nombre es Samuel Gómez, hermanos, y aquí estamos para servicio de la obra, ¿verdad? Estamos en colaboración con el hermano Tony, del canal, administrador del canal de coro.

Dígame, los hermanos y amigos, los que van a ver esta transmisión ahorita en vivo y los que la van a ver ya en el 2022, ¿verdad? Dios me los bendiga grandemente, amados hermanos. Le damos gracias a Dios, ¿verdad? Porque Dios ha sido bueno. Dios ha sido fiel con nosotros hasta este momento. Dios no nos ha desamparado. Él está con nosotros siempre, hermanos. Nunca nos ha dejado. Siempre el Señor, pues, ha estado guardándonos, ¿verdad? Así que, amados hermanos, les invito a que podamos tener un momento de oración, hermanos. En estos momentos, hermanos, que pueda usted adorar a Dios juntamente conmigo. Yo solamente soy un instrumento del Señor, ¿verdad? Que le sirvo a Dios con amor, hermanos. Adoramos a Dios con todo nuestro corazón. Aleluya. Comparta, hermanos, esta bendición en sus redes sociales. Le decimos al Señor. Voy a cantar cánticos, hermanos, así que no tengan copyright y algunas alabanzas propias, ¿verdad? Para que no le tiren al hermano ahí sanción.

cantamos tu nombre, Dios, porque tú eres bueno, porque tú eres digno de adoración. Dice este cántico, porque nada es imposible para Dios. A lo mejor estés pasando momentos difíciles, momentos, hermanos, de dificultad, pero sabes,

aunque las personas no lo entiendan, aunque la gente no lo entienda, porque nosotros adoramos a Dios en momentos difíciles. Una madre adorando a Dios cuando su hijo está enfermo. Un padre adorando a Dios cuando su hijo está enfermo, aleluya. Gente adorando a Dios cuando no tienen nada que comer en su casa. Es que el mundo no entiende que es alegría, ese gozo que nosotros tenemos. Esa alegría, hermanos, aleluya, que la podemos sentir en nuestra vida. Ese gozo, hermanos, aleluya, inmensurable. Ese gozo tan especial que el mundo no lo puede dar, aleluya. Solamente Jesús puede darnos ese gozo. Y es por eso que estamos adorando a Dios esta mañana y dándole gracias a Él por su favor, por su misericordia, porque Él ha sido bueno, porque Él ha sido grande hasta este momento. No nos ha dejado, hermano, y nunca te ha dejado, nunca te desamparará. Dios le bendiga a todos los hermanos que están conectados en esta transmisión, hermanos, aleluya, de este día. Les invito a que puedan compartir este directo, hermanos, en sus redes sociales, en WhatsApp, en Facebook, hermano, en todas sus redes sociales. Dios les bendiga grandemente a los que están ahí pendientes. Yo sé que si en este momento tal vez no lo pueden estar viendo, hermano, el video, quizás algunos, pero este video va a quedar ahí en la página de nuestro hermano Tony Molina, hermano, gloria al Señor. Y yo sé que en su momento, hermano, aleluya, gloria a Jesús, todos juntos vamos a adorar a Dios, todos juntos, hermanos, aleluya, vamos a

grandemente, hermanos, aleluya. Avancemos, sigamos adelante, gloria al Señor, aleluya. Si usted llega a este canal, hermanos, comparte esta bendición. Seamos de bendición, hermanos, y partamos esta palabra. Gloria a Jesús, aleluya. No estamos aquí por ganar seguidores, no. La intención es, hermanos, aleluya, adorar a Dios. Estaba compartiendo ahí, hermanos, a los hermanos en WhatsApp.

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Quizás esté pasando momentos difíciles. Pastor Kevin, quizás salgan pruebas, salgan dificultades. Quizás salgan problemas en tu vida en este momento, pero sabes que en el que hemos confiado no está muerto. Él vive, Él reina y para siempre sus promesas son eternas. Pastores, hermanos, sigamos avanzando, sigamos adelante. Aleluya. Que Dios, aleluya, tome las riendas. Que Dios tome esos problemas, hermano, aleluya, y los convierta en gozo. Así es nuestro Dios. Que no entendemos cuando venga, hermano, aleluya, los problemas, las dificultades. Pero Dios, aleluya, está con nosotros, está ahí, hermanos. Está dándote fuerza, dándote confianza, hermano, aleluya. Te adoramos, Señor. Dios les bendiga a todos los hermanos que me han apoyado, hermanos que están ahí pendientes de las transmisiones. Gloria a Dios.

vamos a ver ahora, hermanos. Hemos tenido bastantes dificultades en este directo. Ustedes me dicen ahí, hermanos, aleluya, porque yo no me estoy monitoreando, solamente los que están ahí, nada más, están pendientes. Dios les bendiga grandemente a todos los hermanos que están ahí pendientes. Gloria a Dios.

Jesús. Así es, Él te abraza con lazos de amor y misericordia. Te adoramos, Señor, te exaltamos, tú eres digno de adoración, mi Rey. Dios les bendiga a todos los hermanos que han estado conectados en esta bendición. Amados hermanos, la gloria, la honra sea para Dios siempre, hermanos, aleluya. Y pues cantaré la última alabanza en adoración, hermanos, que se titula Escudo, una alabanza muy hermosa, la cual pues ha sido de mucha bendición para muchos hermanos.

bendiga grandemente. Estoy bastante estorbado de mi garganta, hermanos. Bastante estorbado de mi garganta, pero eso a mí no me impide adorar a Dios. Eso a mí no me impide, hermano, exaltar su nombre. Porque Él ha sido bueno, porque Él ha sido grande, porque sus maravillas son eternas, hermano. Dios bendiga a los hermanos que estuvieron pendientes, hermanos, pendientes para la próxima. Vamos a seguir con este proyecto con el hermano Tony. Mi nombre es Samuel Gómez, para los que no me conocen, ahí está mi canal también, hermanos. Samuel Gómez Music, allí están los momentos de adoración. Mejor cantado, perdón, porque ahorita estamos en vivo, hermano. Aleluya, y la gloria sea para el Señor, hermano. Que este canal, hermano, aleluya, sea para bendición para muchos. Que este canal sea de bendición. Así que, hermanos, adelante en la orden del Señor. Dios les bendiga grandemente. Dios bendiga al hermano Tony Molina. Amén. Él es mi familia. Somos hermanos en Cristo y somos primos en sangre. Amén. Así que Dios los bendiga grandemente, amados hermanos. Sigamos adelante, sigamos gozándonos, sigamos avanzando. Dios les bendiga grandemente, amados. Gracias por el apoyo, Pastor Javier, Pastor Kevin. Dios les bendiga grandemente, Pastor Guillermo Guardado. Dios les bendiga grandemente, hermanos. Se les ama, se les aprecia en el amor de Cristo Jesús. Dios les bendiga. Quise hacer esta transmisión, hermano, un poquito más profesional, pero no me dio el tiempo, hermano, para estar todo. Perdón por los inconvenientes que hubieron, mis amados, pero sí, seguimos avanzando, amén. Y pues luego vamos a ver si metemos allí, verdad, en mi canal,

0: Son las 4 con 47 minutos.
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